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2: Bueno, pues seguimos adelante. A esta hora sale María de Lourdes Fuentes de sala de controles técnicos y llega Amalia Castillo para continuar. Y pues bien, vamos con más de nuestra música. Y esto es de los Embajadores Vallenatos, Cobijas.

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6: Y seguimos complaciéndote aquí en La Más Grande. Y enseguida tenemos un audio. ¡Suéltalo!
7: Hey, buenas tardes, don Raúl. Se me complace con una canción, la de Imagínate, y con Alfredo Gutiérrez. Salto para la banda de los vacilantes de Recán, que acabamos de laborar. Tío Choco, el Víctor Lamuni, el compa el Meme, el Pato Barrio 12, la Susi y la Rebo, la Chino 36, Vibra 32, el Oscar los Girón, la Sabina, el Mosquito y Loco, el Pedro, el Jorge los Panchos, la Perla Duracel, el Miguel Esperanza, el Cheque Santa María, Paco los Lobos, Maitán García, el Comité de Gómez los Pelancheros. De parte de Celso los Chulados, y que tenga buenas tardes.

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1: Estamos presentándote todo lo mejor del vallenato. Queridos amigos, gracias por estar con nosotros, la gente de allá de por el rumbo de la colonia El Ranchito. Gracias por acompañarnos, la gente que nos está escuchando en Fomarrey 4 de Apodaca. Más música para ustedes en la más grande XEH. ¡Suéltala! Esto es de la decisión vallenata, la huella de tu amor.

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4: Puras melodías de éxito aquí en la más grande XEH 1420, como esto que te vamos a presentar, ambientazo, con este gran tema, Esperando a Patricia, es Plutarco Urrutia.

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1: Tenemos más música, síguenos llamando para que pidas la canción de tu preferencia o manda tu audio. Aquí tenemos uno más que nos llega, lo complacemos.

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1: Avanzamos, tenemos un reporte en línea 1, por favorcito, Amalia. Sí, buenas tardes.
2: ¿Sí?
3: Bueno, ponme una canción, ¿no, Raúl?
1: A ver, ¿quién habla?
3: Jorge Los Panchos, de la FM 6.
1: ¿Qué canción deseas?
3: La de Acompáñame, de Miguel Morales.
1: ¿Dedicada para quién?
3: Ay, para mi amor, Leonel del Topo y las Exidroguitas, Los Panchos en la FM 6, El Bolo, El Bebé, El Meme, El Chori y La Ganguilla, Los Lunáticos 14 en la Granja, Juan Erizo, El Beto Cacique, mi compa Miguel en Esperanza, Yancy La Buenos Aires, Hurtado Los Necios, Orrón de la Genaro, el compa Queco 14, Nancy La Vicente, Mario Juárez, Sergio El Porver, Güero Miralocos, Kevin de la Vicente, Paco Lobos, Omar 112, Cinco de las Sabinas, Omar Vázquez, Luis de Saltillo, Huicho Vampiros, El Ser de los Duendes, Bebela 32, Rico la 51, Caquis, El Solo Chiflados, Chepo de Santa, Chepo Sin Juárez, Chiquis Santa María, Re Fantásticos, El Mosca de los X Locos, El Beto de la Alianza Real, El Comiso Pelanchero, La Chupiragua, El Norma de la Fome 4, Peterra, Los Chidos y toda la 14, de parte de Jorge Los Panchos y también del Topo, y gracias.
1: Ándale, pues, le complacemos y vámonos con este gran tema que nos estaban sugiriendo hace unos momentos, Todo Daría Por Ti, Son las Diosas.

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4: Y seguimos complaciéndote a través de la más grande XEH 1420. Y esto es lo que nos sugirieron hace unos momentos. Se titula Acompáñame. Es Miguel Morales.

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1: Y esto que les vamos a presentar enseguida se llama Tambores, a cargo de Estación Colombiana.

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1: Pues bien, hasta aquí show con ustedes, su servidor y amigo Raúl Mata Álvarez. Nos escuchamos primeramente Dios mañana a las 3 de la tarde. Se van a quedar en compañía de Amalia Castillo, sala de controles técnicos, y a los micrófonos vendrá Armando Sanabria. Gracias, buenas tardes, hasta el próximo día. Los dejo con un gran tema, se titula Motivos, interpreta Alex Fonseca.

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3: En la Ciudad de México, luego de las inconformidades generadas por los procesos internos de Morena en Nuevo León, la presidenta Claudia Sheinbaum pidió a la dirigencia del partido dialogar con Tatiana Cloutier, quien cuestionó la designación de Clara Luz Flores como coordinadora en Nuevo León. Tatiana sostuvo que Morena no estuvo a la altura de las circunstancias y anunció la creación del movimiento Todos con Conciencia, tras conocerse los resultados de las encuestas para definir la coordinación estatal. La mandataria defendió las encuestas como mecanismo para determinar quién debe encabezar las coordinaciones del partido. 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
1: Vámonos con más música, vámonos con más, 7:18. Aquí está lo que nos están pidiendo la raza ya por el sector de Valle Verde. Querían algo de Binomio, aquí está, esto se llama ¿Por qué no estás aquí? Es el Binomio de Oro.

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6: Llevándole buena música, buenos éxitos a través de la más grande, el XH1420. Seguimos con más. A las 8 de la noche, Región Colombianas. A las 9 de la noche, de Clásicas. A las 10, de Doble Impacto. Buen cotorreo, buena música, como todos los días. En este super lunes, 5 de octubre, está lluvioso. Tenga precaución al manejar. Y nos vamos con algo, Enrique Díaz. Se llama Bailan, Bailan, mi amor.

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1: 7:28, 7:28, vamos con las estrellas de vallenatas, pero antes tenemos llamada a la 1 y la 2, con todo gusto la atendemos. Hola, hola.
2: Hey, Armando.
1: ¿Qué onda? ¿Quién habla?
2: Buenas noches, compadre. Lacho, compadre. ¿Los tirados, compadre?
1: ¿Qué pasó, Lacho? ¿Qué ponemos o qué?
2: Con una isla de de ella y de mí, ¿no? De las divas del vallenato.
1: Las divas de ella y de mí.
2: De ella y de mí, de las divas del vallenato.
1: ¿Para quién, compadre?
2: Para mi amiga Lucy, la Rebo, Mete Piratita, Yemine, Topo, Yajas, La Loca, 345, sí. Elvia del Portal de Udemia, Yanchi, desde la Buenos Aires, Piatel de Milenio, el Rayadita, Boló, de la Piloto, Toque de Juárez, Paco Los Lobos, Manuel de Valdere, Jorge Los Panchos, Mario de Juárez, en la Milpa, Mardela Alianza, ¿quién más? ¿Qué parte del hacho tú? Gracias.
1: Órale, compadre, le complacemos con todo gusto. Vamos con algo de las divas. Complaciendo al instante, pero antes otro reporte. Hola, hola. ¿Qué onda? ¿Quién habla? ¿Eh? A ver, espérame, porque escucha muy rarillo. A ver, dime. A ver, compadre, espérame. Dime. ¿Cuál pongo? A ver, bájale ahí, súbele otra vez. Ahí. Ahora sí, dime, compadre. ¿La otra? También ya colgó. Bueno, pues a ver si nos puede volver a marcar porque se escuchaba muy feo, ¿ah? ¿Eh? Y ya por eso Amalia le colgó. Bueno, pues ni modo. No, no es cierto, compadre. No, es que pensamos que era la línea, pero más que su línea, ¿ah? ¿Eh? Si quiere volver a marcarnos y le complacemos, compadre, con la que quiera. Es más, una invasora se la ponemos.

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1: Vamos con llamado 734, a ver si es el camarada. Bueno. Bueno. ¿Qué onda? ¿Quién habla? ¿Cuál le puede, Mario? ¿Cuál? Pajarito jardinero. ¿Para quién, compadre? Ah, se le cortó. Se me hace que están fallando las líneas por la lluvia. Los extraterrestres. Las noches sobrenaturales. No te las pierdas. 10 de la noche. Todos los jueves. Y ese jueves, si no llueve, vamos al panteón. Ojalá no llueva. Porque ya tenemos mucho que queremos ir. Uy, es la línea, ¿escuchaste? Es la línea de nosotros la que está fallando. Hay que reportar al ingeniero. No, pero de aquí a que venga. Bueno, vámonos con música 736. Son las estrellas de Vallenata. Se llama Déjame Seguir Contigo.

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1: Gracias por acompañarnos. 7:42 Vamos a llevarle más música. Llamado 81-83-43-24-43 y 81-83-45-98-10. Hay un problemín en la línea 2, no se escucha muy bien. Si son tan amables y se les complica menos, marquen, manden mensaje de WhatsApp. 81-29-80-0676. Ahí nos dice, mando, ¿qué onda, compadre? Ponme una canción, mi compadrito Armando. Y ya la ponemos, ¿sale? Vamos con Armando Hernández. Se llama El Pajarito Jardinero. Aquí está.

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3: La entrada del primer frente frío de la temporada provocó con las lluvias diversos encharcamientos que han complicado la vialidad en la zona metropolitana, sobre todo por la aparición de baches.
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3: La presidenta Claudia Sheinbaum advirtió que el gobierno federal alista límites a las plataformas digitales para frenar la propagación de violencia, acoso y abuso sexual, aun si no logra acuerdos con las empresas.
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5: Vaya cierre del equipo de los Rayados del Monterrey en este Apertura 2026. Va a enfrentar en la jornada 16, el 7 de noviembre, al equipo de Toluca allá en el infierno. Todos son de visita. El otro va a enfrentar al Querétaro en partido pendiente en la Corregidora. Y el último, el de la jornada 17, ante Pumas en CU. 9 puntos que pueden ser vitales para que la Raya se meta a la liguilla.
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1: Vamos a llevarle más música, vamos a arrancar con las Noches Regiocolombianas. 8:08, bienvenidos. Vamos a comenzar con algo de vallenatos. Se llama Azulito y Bonito, así comenzamos.

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7: Vámonos con más música a través del XH 1420. Vamos con esto, 8:13, se llama Fiesta en Mocambo. Aquí está el grupo Amaya.

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1: Vamos a continuar con más música, 8:15, 81-83-43-24-43, y 81-83-45-98-10. Vamos con la plegaria vallenata, Estrellas del Vallenato.

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1: Muy bien, vamos a llevarle más música. Vamos con Alex Javier López y los Reyes Vallenatos. Se llama el homenaje al combo.
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2: Muy bien, vamos a llevarle más música, 8:23. Vamos con el Impacto Vallenato, se llama El Sonido de mi Región.

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6: Vamos a continuar con más música, 8:30. Este jueves, recuerden que tenemos, ahora sí, ya estaba platicando hoy por la tarde con mi buen amigo José Candor Ríos, Candor, el caballero de lo paranormal, el cual, déjame saludo, permítame tantito saludarlo para invitarlo, porque la semana pasada teníamos todo planeado para ir al panteón, una visita al panteón del programa Noches Sobrenaturales, que es los jueves, 10 de la noche. Entonces lo movimos por la cuestión de las lluvias para este jueves 8 de octubre. Para la gente que quiera acompañarnos, con todo gusto puede hacerlo para que vayan con nosotros ahí a investigación y exploración. Saludo a mi buen amigo José Candor Ríos, el caballero de lo paranormal, que ahorita está en el centro de investigación. Le mando un saludo. Adelante, Candor.
7: Hola, ¿cómo quieres cargar? Pues sí, bueno.
6: Buenas noches, ¿qué tal? ¿Cómo estás?
7: Armando, ¿cómo estás? Buenas noches, muy buenas noches a todo tu auditorio. Qué gusto saludarlos de nuevo.
6: Oye, igualmente, Candor, andas ahorita en el centro de investigación, ¿verdad?
7: Así es, déjame, le hablo a mi muchacha, permíteme tantito. Diana, por favor. Sí, aquí estamos en el centro de investigaciones. Bueno, ahorita estamos afuera, nos salimos a fumar un cigarrito, pero aquí estamos.
6: Oye, Candor, pues todo listo, el jueves ya, sí o sí, ¿verdad? Vamos a ir al panteón, hay probabilidad de lluvia de un 10%, un 15%, pues esperemos que no se venga más fuerte, pero pues vamos a ir ya este día 8.
7: Sí, es, mira, ya está puesta la fecha, la cambiamos obviamente por el aguacero, el aguaceral que hubo hace unos días, ¿verdad? Que había tempestad, entonces no quisimos arriesgar a la gente del público, y sí, no se va a cambiar absolutamente nada, y este jueves 8 de octubre empezaremos esta exploración tan deseada por muchos de nuestro público.
6: Efectivamente, 9 de la noche vamos a hacer una transmisión especial este jueves desde las 9 aquí por la XH1420, de 9 a 11, la transmisión, porque el programa es de 10 a 11 todos los jueves. Vamos a adelantarnos una hora para tener un poco más de margen para andar en la exploración desde un panteón de la localidad, y vamos a invitar a la gente que quiera acompañarnos. Le voy a mencionar un WhatsApp para que manden su mensaje, ponen su nombre y su edad, 811-588-2898, 811-588-2898.
7: Así es, ¿sí me escuchas?
6: Sí.
7: Así es, Armando. Y fíjate que ahorita que ya llegó aquí nuestra compañera Diana, Diana Compeán, nos han estado diciendo que si van a ir mujeres a la investigación. Y efectivamente, sí van a ir mujeres. De hecho, aquí te la paso. ¿Quieres saludarte?
6: Claro. Diana, ¿cómo estás, Diana? Buenas noches.
8: Buenas noches, Armando. ¿Cómo estás?
6: Muy bien. Gracias a Dios. Oye, sí, es muy bueno que también saludes a nuestra gente de Noches Sobrenaturales, y aparte, también para que hagas el comentario de alguna chica que quiera acompañarnos con toda confianza, ¿no? Porque van a decir, yo quiero ir, pero a lo mejor van por los hombres, y no, el equipo de ustedes también incluye mujeres, pues tú también ahí estás con el equipo de Candor.
8: Sí, de hecho hay diversidad, somos Mar y yo, y tenemos una nueva integrante que ese día se va a presentar. Y claro que todas las mujeres que quieran ir están súper invitadas. Esto es algo que no se pueden perder. Chicas, ahí manden un WhatsApp, comuníquense con José Candor, el caballero de lo paranormal, y esperamos verlas en esta exploración porque somos las más perceptivas.
6: Va a estar muy padre, la verdad que sí, este próximo jueves, ahora sí, llueva, trueno, relampaguee, vamos a andar con botas y paraguas impermeables y este, no sé, lanchas o algo. ¿Verdad? Pero ahí vamos a andar. Muchas gracias, Diana. Entonces, invitando a todas las chicas también para que con toda la confianza vayan, no hay ningún problema, y van a andar ustedes, también parte del equipo de Candor, y este, y sin problema, pues van a pasarla bien, y aparte que lleven su cámara o su celular bien cargado, ¿verdad?
8: Bien cargado, sobre todo con muchas ganas de encontrar y experimentar algo paranormal, porque vienen cosas muy padres. No se lo pueden perder. Y aparte, pues vamos a llevar, José Candor lleva sus escoltas, entonces ahí, no se preocupen.
6: Ahí también, ahí va a haber seguridad, también va a estar la gente ahí al pendiente, y pues va a estar muy bien, para invitarlos a que manden su WhatsApp 588-2888, 811-588-2888, manden WhatsApp, la gente que quiera acompañarnos, nada más que sea mayor de edad, el único requisito, ¿verdad?
8: Así es, que sea mayor de edad, sí, porque pues estas exploraciones, pues obviamente menores de edad, pues no queremos arriesgarnos ni meternos en ningún problema.
6: Efectivamente, muy bien, Diana, me dio mucho gusto saludarte.
8: Igualmente, nos vemos este jueves, si ahí recuerden, chicas, anótense, nos vemos por ahí pronto.
6: Muchas gracias. Amigo Candor.
7: Sí.
6: No se diga más, señor. Le mando un saludote, un abrazo y estamos en contacto,
7: Muchas gracias. ¿Me mantienes fuera del aire, por favor?
6: Sí, permíteme un tantito.
7: Sí.
6: En línea 1.
7: Gracias.
6: Muy bien, muchas gracias. Ya lo saben, este próximo jueves, la visita al Panteón por parte de Noche Sobrenatural, no se lo puede perder. Ya está hecho, ya está la onda hecha. Ya ahora sí, ya no se va a cambiar fecha. Si llueva, truena, relampaguee.

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1: Vamos a llevarle más música, 8:38. Tenemos más de las noches regio colombiana. Vamos con los niños vallenatos. Aquí está la Feria de Cali.

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5: Vamos a llevarle más música, 8:43. Vámonos con algo de Lendy, la declaración se llama Enamorada. Feliz lunes.

0: 7, 14, 20.
1: Vámonos con más, 8:46. Aquí están los desafinados de la cumbia. Se llama el Tumbajarra.

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1: Vamos a llevarle más música. Tenemos un mensaje de WhatsApp, porque toda la gente está mandando mensajes de WhatsApp y llaman y toda la onda. Aquí están bien prendidos con la XH1420. Y Armando Sanabria, tenemos un mensaje, venga.
2: ¿Qué onda, Armando? Hablar conmigo de los peranchero.
1: ¿Qué había, compadre?
2: Poner una canción, ¿no? La cumbia patria ahí para todos mis perancheros en La Esperanza, que estamos aquí cotorreando, va. Sí. Y che, Armando, gracias.
1: Ándale, compadre, chido. Vámonos con esto, la cumbia patria, Celso Piña.

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1: Son las 8:52, 8:52. Nos vamos con algo de los líderes. Con esta despedimos. Se llama El Viejito Limosnero. De mí no van a estar hablando.

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3: La Conagua dio a conocer que las recientes lluvias registradas en Nuevo León beneficiaron a las presas de La Boca y El Cuchillo. De acuerdo con la dependencia federal, estos embalses que abastecen de agua a la población cambiaron su capacidad en menos de 48 horas. Y la tendencia es seguir incrementando. El aumento reportado es superior a un 10%, es decir, del 79% de llenado que tenía La Boca hasta el pasado miércoles. Con las precipitaciones cambió a un 89.94%. En cuanto a la presa El Cuchillo, el beneficio ha sido muy significativo, pues de un 51.30% que presentaba con las fuertes lluvias cambió a un almacenaje de 52.89%. 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
5: Perdonar es el valor de los valientes. Solamente aquel que es bastante fuerte para perdonar una ofensa sabe amar.
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2: Perfecto, ya a las 9:08 vamos a arrancar las noches de clásicas con los 8 de Colombia. Se llama ¿Por cuánto? ¿Por cuánto me lo das?

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7: Vámonos con mensaje de WhatsApp. Venga. ¿Qué onda?
8: Excelentes noches, Armando. Habla R de los Fantásticos de Loma Linda, pidiéndote la canción de Vienen las Brujas con los Guaguancó. Y un saludo para ti, quien esté contigo, los Fantásticos en Loma Linda, para la voz inconfundible, Marlene de la Alianza, Yasmín del Topo, Susi de Rebo, Nancy de la Vicente, Betty Encierna, Manu del Pedre, Selena en la Milpa, para el compa Vivis y los Revueltos del Pedre, el compa Queco 14, Landero del Pedre, Tuga, Los Guerreros, Damián de los Master, Miguel en la Esperanza, Dani Rata, de Tres Puntos, Meme el Barrio 12, Mario sí. Villajuárez, el compa Mosca, los X Locos en el Pedre, Comiso Pelancheros, Lompe Payasos, Omar Vázquez en Baltimore, Jorge Pancho, Cinco Sabinas, de ahí perdidos, soy Vagres, gracias.
7: Órale, gracias, saludos, 9:13, vamos con los Guaguancó, vienen las Brujas.

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1: Son las 9:16, vamos con los plebeyos. Llega el zancudito loco.

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1: Sale 9:19. Tenemos llamado. A ver quién nos acompaña. Hola, hola. Se fueron 9:19. 81-83-43-24-43. Y 81-83-45-98-10. Vamos con la cumbia de la cobra. Aquí está Fito.

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1: 8, 9, 21, 9, 21, vamos con los Pernales. Aquí están los Pernales, ¿se acuerdan? Es el baile del gallito.

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3: Sale 9:27, vamos a continuar. Tenemos algo del superestrella. Se llama Juanita Bonita.

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1: Muy bien, vamos con más música, 9:30. Aquí están los Selenautas. Se llama Soy el Bolero.

0: 12:20.
1: Muy bien, 9:37. Vamos con los barranqueños. Se llama Perdí la Indita.

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5: Vamos a llevarle más música a través de la más grande y vamos con esto, 941. Es Los Reyes Locos, se llama El Ascensor.

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1: Vámonos con algo de Linda Vera. Linda Vera, aquí está el mix de Linda Vera para ustedes, aquí en la más grande, la XEH 1420.

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2: Sale, vamos a llevarle más música. Ya estamos en las noches del Doble Impacto. Con todo gusto vamos a arrancar con Barranquilleros y la demanda colombiana. Cumbia del acordeón y alma, corazón y vida. Son las 10:02.

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0: Muy bien, vamos a llevarle más música a las 10:11. Vamos con otro doble, pero antes primero un estreno con el binomio de oro de América. Se llama Dos Inviernos.
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2: Sale, perfecto, vámonos con más. 10:17, el Vallenato Regio presenta Dile y Me Voy con la decisión, Vallenata.

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2: Perfecto, vamos a llevarle más música. Vámonos con otro doble. Llega Lisandro y Miguel Morales. El baile, la botella y mi mal necesario.

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5: Perfecto, ya son las 10:40, nos vamos con otro doble de Amin Martínez y los Betos. Se llama Fábula de Amor y Rina.

Muy bien, faltan 10 ya para que den las 11. Nos vamos con algo de... Bueno, es un WhatsApp que nos pidieron. Dice, hola, buenas noches. ¿Pueden poner, por favor, la de Teresita de Lluvia de parte de Mimi de Santa? Aquí le complacemos a Mimi. Es de Reinaldo el Papi Díaz.

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1: 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Ya lo vamos, se queda Amalia Castillo hasta la medianoche. Gracias, Armando Sanabria, servidor. Nos escuchamos mañana. Pásela bien.
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3: Ya son las 11:04. 11:04.

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4: Las 11:33. 11:33.

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1: 11:43, son las 11:43.

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3: 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Y lo mejor, su preparación te toma solo 30 minutos. Acompáñanos.
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5: Hoy vamos a preparar una tecnología doméstica, que es una excelente alternativa a los productos industrializados. Pasta dental. Además, es una receta validada por el Laboratorio Nacional de Protección al Consumidor.
3: Antes de comenzar, te compartimos los ingredientes que vamos a necesitar. 3 cucharadas de agua purificada, 2 cucharadas de glicerina pura, 2 cucharadas de lauril, éter sulfato de sodio, media cucharadita de carboximetil celulosa, 1/4 de cucharada de carbonato de calcio, 1/4 de cucharada de mentol y 6 gotas de esencia de menta.
5: Ahora, los utensilios que debemos tener a la mano son una cuchara sopera, una cucharita cafetera, un tazón pequeño de vidrio, un tarro pequeño de plástico con tapa y un batidor de globo. Una vez que tenemos todo listo, vamos al procedimiento.
3: En el recipiente de vidrio, comenzamos vertiendo agua purificada, la glicerina y el mentol. Mezclamos con ayuda del batidor de globo hasta integrar los ingredientes. Sin dejar de mover, agregamos carbonato de calcio y la esencia de menta.
5: Después, incorporamos el lauril éter sulfato de sodio y agitamos suavemente hasta que se disuelva por completo. Poco a poco, añadimos la carboximetilcelulosa lentamente sin dejar de mover, hasta obtener una mezcla homogénea y con una consistencia más sólida.
3: Por último, envasamos la pasta dental en el tarro, tapamos muy bien y etiquetamos con la fecha de elaboración y de caducidad. En este caso, esta pasta tiene una caducidad de 6 meses y rinde aproximadamente 63 gramos o bien 50 mililitros.
5: Es importante que tomes en cuenta algunas recomendaciones de uso. Este producto no debe ser utilizado por menores de 6 años. En el caso de niñas y niños mayores de 6 años, puede sustituir el mentol por esencia de cereza. Si tienes sensibilidad dental, recuerda consultar previamente a tu odontóloga u odontólogo. Para conservar mejor el producto, te recomendamos mantener el recipiente bien cerrado, en un lugar fresco y seco, y fuera del alcance de niñas y niños. Recuerda que todos los ingredientes que utilizamos en esta tecnología doméstica pueden encontrarse en establecimientos donde vendan productos de cuidado personal, belleza o cosmética, también conocidos como droguerías.
3: Preparar tu propia pasta dental en casa tiene varios beneficios. Requiere pocos ingredientes, son fáciles de conseguir, tiene certeza sobre su origen y además representa un ahorro económico. Incluso esta receta puede ser el inicio de un nuevo emprendimiento.
5: Anímate a preparar tu propia pasta dental y etiquétanos en Instagram usando el hashtag Tecnología Doméstica Profeco.
3: También puedes consultar esta tecnología doméstica en nuestro canal de YouTube, Profeco TV.
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3: Un nuevo apagón se registró ayer, afectando varias calles del centro de Monterrey, incluyendo varios negocios de la Plaza Comercial Morelos.
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3: Dos ciclones, uno en el Océano Pacífico y otro en el Golfo de México, tienen 90% y 80% de probabilidad de desarrollo durante esta semana, advirtió el Centro Nacional de Huracanes de Estados Unidos.
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5: El día de hoy, martes, se viene ya el cuarto partido amistoso de la selección mexicana y será ante la selección de Chile. Tuvimos una vergonzosa derrota el sábado pasado ante Estados Unidos. Esperemos que en este encuentro la cosa se vea diferente para el tricolor.
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2: Revista del Consumidor Radio. ¿Te da miedo que tu plancha queme tu blusa favorita? En nuestro estudio de calidad pusimos a prueba distintas planchas de vapor y te demostraremos que no necesitas gastar una fortuna para tenerla mejor.
3: Quédate y descubre cómo cuidar tu dinero.
2: Revista del Consumidor.
3: ¿Cuánto tiempo inviertes a la semana tratando de quitarle las arrugas a tu ropa favorita? El ritmo de vida actual exige que el cuidado de nuestras prendas sea rápido, seguro y eficiente.
2: Y aunque existen textiles que no necesitan alisarse, la plancha de vapor ha evolucionado para seguir siendo una pieza clave en nuestro hogar.
3: A diferencia de las tradicionales planchas secas, las de vapor requieren menos esfuerzo y reducen el riesgo de dañar tejidos como el algodón, lino, mezclilla o poliéster.
2: En su interior cuentan con un depósito de agua que al calentarse libera vapor a través de los orificios ubicados en la suela. La combinación de calor y humedad suaviza las fibras de tela, lo que permite que se estiren y recuperen su forma original.
3: Además, en la actualidad existen algunas que cuentan con tecnología antizarro, golpe de vapor para arrugas difíciles y funciones verticales para alisar sin una tabla de planchado.
2: Para que tu compra sea inteligente y elijas una aliada que mantenga tu ropa en óptimas condiciones, realizamos un estudio de calidad en el que se pusieron a prueba algunas planchas de vapor.
4: En este estudio de calidad de planchas analizamos 23 modelos de planchas de 11 marcas distintas.
3: Para garantizar tu seguridad y el cuidado de tu economía, el laboratorio verificó la resistencia del cable a las altas temperaturas, el consumo eléctrico y que ninguna plancha presentara escurrimientos o calentamiento en las zonas que tocas con las manos.
2: También pusimos a prueba su desempeño, qué tan rápido calientan, qué tan bien distribuyen el calor en la suela y, por supuesto, su capacidad real para desarrugar distintos tipos de tela.
3: La buena noticia es que todos los modelos analizados son seguros para usarse en casa. Además, 6 modelos obtuvieron la máxima calificación en su desempeño general. Hablamos de equipos de Black & Decker, Advio Home, Hamilton Beach, Koblenz, Taurus y Tefal.
2: Si planchas con el tiempo contado antes de salir al trabajo, considera esto. 3 modelos de la marca Rowenta y uno de Tefal fueron los que más tardaron en alcanzar su temperatura máxima.
3: Y hablando de temperatura, el control del calor es clave para no arruinar tus prendas. En nuestras pruebas, un modelo de Oster y uno de Rowenta no lograron distribuir la temperatura de manera uniforme en toda la suela.
2: También deberás tener cuidado al planchar telas delicadas con un modelo de Black & Decker, Chi, Mainstays, Oster y 2 modelos de Hamilton Beach, ya que presentaron variaciones térmicas importantes al cambiar sus ajustes de calor.
3: Además, toma en cuenta que un modelo de Hamilton Beach y las versiones Etna y Sakura Steam de Taurus requieren más pasadas para quitar las arrugas.
2: Y mucha atención al etiquetado, ya que 20 de 23 modelos analizados incumplen la norma oficial mexicana. Esto porque no presentan la información comercial completa en sus empaques, instructivos o garantías. Revisa muy bien lo que compras.
3: Un detalle que llamó mucho nuestra atención es cómo se relaciona el precio con la calidad. A veces creemos que invertir más garantiza el mejor equipo, pero comparar opciones nos puede dar grandes sorpresas.
2: Por ejemplo, en el mercado puedes encontrar un modelo de Rowenta y uno de Chi que rebasan los 2,000 pesos, obteniendo en el laboratorio calificaciones de bueno y muy bueno.
3: Mientras que, por el lado de las opciones más económicas, un modelo de Taurus y otro de Black & Decker, que rondan los 300 pesos, alcanzaron la excelencia en su desempeño.
2: Al final, la mejor plancha no es necesariamente la más costosa o la de diseño más llamativo, sino aquella que se adapta a tu ritmo de vida. cuida tus prendas favoritas y se ajusta a tu presupuesto.
4: La información completa de este estudio de calidad la puedes revisar en la revista del consumidor en su versión digital y su versión impresa.
2: Para acceder a todos los contenidos que la Revista del Consumidor tiene para ti, suscríbete a través de nuestra página, revistadelconsumidor.profeco.gob.mx. 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

0: Buenísimos días. Bendecida mañana ya de martes 6 de octubre. Martes ya casi fin de semana.
1: No me tele falta.
0: Ya. El tiempo pasa volando. Ya estamos a 6. Faltan nada más 15 días para estar ya en el gran evento de los 105 años de la 1420, la XEH, allá en Alianza Real. Próximo miércoles 21 de octubre la vamos a pasar por allá y eso se va a poner de chulo, de bonito. Y saludando como todos los días a nuestros amigos y hermanos allá en la Unión Americana. Gracias por estar en compañía de nosotros, o más bien haciéndonos compañía, uh-huh, allá en su chamba, en su trabajo, en su casa, donde quiera que esté escuchando en vía aplicación. El parrandón mañanero, ¿verdad? También a toda en nuestra hermosa República Mexicana, Centro y Sudamérica, y por supuesto, la bellísima ciudad de las montañas y toda su área metropolitana también, ¿verdad? Saludando a todos y cada uno de ustedes, gracias, que tengan un bendecido martes, que este día sea un excelente día y que sea un gran día para hacer un gran día, para hacerlo grande. Vamos a ver qué más tenemos ya por todo esto. Los locutores, por favor, necesitan la junta de
1: mañana, jueves. Que no se te olvide.
0: Es cierto, pasado mañana.
1: Ah, no es mañana. Ya ves, hubiera venido mañana.
0: Buenos días, mi buen Chividivi.
1: Hola, muy buenos días, mi querido Jaime Laborre, Lázaro Cervantes en el audio control, y bueno, pues ya estamos aquí, la tercia de tres, dijo un amigo. El cotorreo de las tres, que salen las tres. Ya son las 6:21 a.m, y bueno, pues les damos la bienvenida a este programa llamado El Parrandón Mañanero, y como bien lo dice Jaime, así como dice Jaime, que ya está martes, fin de semana,
0: casi
1: fin de semana, así es la dinámica del día de hoy.
0: Ok.
1: Dicen que todo a su tiempo.
0: Ajá.
1: Pero yo ya quiero el aguinaldo para... O sea, todo su tiempo, pero sí. Dicen que, o sea, el aguinaldo.
0: Es que
1: ¿para qué le ocuparía esto el aguinaldo?
0: Fíjate, yo creo que para no, pues es que con el aguinaldo qué tanto te estás.
1: Pues es que a muchos sí les da.
0: Sí, o sea, pero por decir, ahorita
1: uh-huh,
0: me ayudaría a pagar. ¿Sí sabes que
1: hay empresas que dan 3 meses de aguinaldo?
0: ¿Dónde? ¿Dónde?
1: Pues yo también quiero que trabajar
0: sí.
1: Eso.
0: Ahí. Ah, no, pero ahí sí trabajan.
1: No.
0: Tampoco.
1: No. Hoy te platico de ese trabajo.
0: Fíjate que a mí me ayudaría ahorita a pagar una tarjeta.
1: Ajá.
0: Y estaría más a gusto en diciembre.
1: Más relax.
0: Sí.
1: Más relax, sí.
0: Sí, porque, bueno, no en diciembre, porque viene el buen fin, entonces hay que partirle en su modo otra
1: vez. Ahora, ahí te va lo mío. Dicen que todo su tiempo, pero ya quiero el aguinaldo.
0: Para
1: nada, porque no va a haber aguinaldo, ya lo debo al sindicato.
0: No, que la canción.
1: Era la cumbia de nosotros.
0: Qué locos. Elisandro Mesa.
1: 6:23 a.m, escuchas.
0: El parrandón mañanero.
1: Buenos días, raza. Ánimo.

0: comerciales y volvemos.
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4: Aquí está Matices para presentarnos.
5: Quiero que estés junto a mí, se llama esta rolita. Ya está ahí en el estado de WhatsApp la dinámica del día de hoy.
4: Ya son las 6:27 a.m. y dicen que todo a su tiempo, pero yo ya

0: de la mañana ya con 32 minutos, 6:32. Ya está por ahí la dinámica del día de hoy. Ahí en el estado de WhatsApp. Dicen que todo su tiempo, pero yo ya quiero el aguinaldo.
1: ¿Para
0: qué te gustaría ya traer el aguinaldo? Compártelo con nosotros al 812-980-0676.
2: Vamos a ver quién está por la línea número uno. Muy buenos días.
3: Hola, buenos días.
2: Yasmín.
3: Buenos días.
2: Yasmín. Antes de que se te olvide, quiero recordarte algo. Hoy cumple años. Mi carnal Jorge.
3: Sí, hay cumpleaños, mi amor.
2: Acuérdate.
0: ¿Y por qué se le olvidó a esta muchacha?
2: Sí, por eso le dije ahorita, para que se acuerde.
3: No, porque se va a olvidar. Yo me había adelantado desde las 12.
2: ¿A las 12 de la noche le hablaste?
0: No, nomás le habló.
2: Ah.
0: Me lo desveló.
2: O sea, lo corrimos en aceite.
0: No, eso es desvielar.
2: Ah, perdón.
0: No, me lo desveló de que... Ahí anda aquel con sueño.
2: Todo dormido.
0: Le arden los ojos.
3: Y
0: otra cosita. Y otra cosita.
2: A ver, Yasmín. Por favor.
3: Pues quiero primero una canción, la de Cada Día Te Quiero Más, de Nelson.
2: Espérate, no.
3: ¿Qué?
2: O sea, ¿te valió?
3: ¿Qué?
2: Te dije,
3: no,
2: que cumplía, te dije que cumplía.
3: Se la voy a dedicar.
2: Pero, diré algo bonito.
3: Pues, que quiero que sepa que lo quiero mucho y que lo amo. Y que, pues, gracias por compartir su tiempo conmigo, que es una persona para mí muy especial. Y que, pues, ojalá que siempre duremos mucho tiempo. Y que ese es su segundo cumpleaños juntos.
2: A ver, mi querida producción.
3: Ey.
2: Tenemos para mi George de Oro.
4: ¡Felicidades!
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2: ¡Mucho amor!
4: ¡Feliz cumpleaños! ¡Lo celebramos con mucha alegría!
2: ¡Mucha, mucha alegría!
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2: Pero sobre todo, mucha salud, mi George.
4: Lo celebramos con mucha alegría.
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0: Ay, perdón.
2: ¡Qué vallache!
0: Puede hacerlo en la carrera, está el botón al lado del otro. Ahí va mi George.
4: ¡Felicidades!
2: Mira, todo tan bonito, ¿verdad?
0: No, hombre, yo la cajeteé. Discúlpame, mi George.
2: No,
0: el botón talado.
2: El subconsciente, va.
0: No pienses.
2: Ya habías dicho.
0: Fue un error.
2: Fíjate.
0: Le voy a mandar foto. Que dice chiflido mentada y al lado dice felicidades público.
2: Qué raro.
0: No. Aquí está, mira.
4: ¡Felicidades!
0: Ahí está.
2: Yo, en serio, no pensé que lo fueras a cumplir lo que dijiste.
0: No, jamás.
2: Cumpleaños.
0: No, mi George, no se crea, compadre. No, de ninguna manera. ¿Dónde se me vino a zafar el otro botón? Sí.
2: Oye, Yasmín.
3: Mande.
2: Nomás para que sepa, George, que lo quieres mucho, que lo amas, que son una pareja bien bonita, una pareja muy chida. Hasta donde yo me acuerdo... George y su mami cumplen años bien así en el mismo mes.
3: Ajá.
2: ¿Qué día cumple su mamá?
3: Pues es de los últimos de este.
2: Sí, pero ¿cuál?
0: O si no se acordaba de George, hombre. Se acordaba de la señora, hombre.
3: Pero es de los últimos de este.
2: Que no se te olvide.
3: No,
2: todo
3: se me olvida.
2: Acuérdate que.
3: Mamá es mamá.
2: Sí.
3: No se me está olvidando.
2: Acuérdate que si quieres la...
0: El toro,
2: la Calvin Klein, si quieres las de marca.
3: Un saludo para Añaletti en Chicago, mi suegra.
2: Oye,
3: ¿mandé?
2: George tiene más hermanos.
3: No es único, por su mamá es único.
2: Okay, bueno, entonces felicita también a la señora porque hoy se estrenó como mamá.
3: ¿Verdad que sí?
2: Hoy se estrenó como mamá.
3: Ah, rato que hable con ella, la felicito.
0: Mira.
2: Diría mi mamá. Ah, mugre esta.
0: Ay, no, qué mal. Ándale, ¿qué canción quieres? Ándale.
3: La mala de cada día te quiero más. Es Martes sin lista, nada más especialmente para mi amor. Que se la pase muy bonito y que lo quiero mucho. Y que muchas bendiciones. Bye.
2: Bye. Vamos para la línea número 2. Buenos días.
0: Bueno.
2: Buenos días.
0: No, se fueron. No hay nada. Bueno. ¿Ni modo?
2: Vámonos.
0: Ni hablar, dijo la bruja.
2: Vámonos.
0: Digo, la muda. ¿Pues qué estoy pensando hoy? Es que quiero que venga la bruja. Ya. Vámonos, que es, ¿cómo se llama? Mes de octubre, mes de brujas.
2: Cierto. ¿Verdad?
0: Aquí está para mi querido George, de parte de Yasmín.
2: Cada día te quiero más.
0: Es la música de Nelson Velázquez aquí en la XH.
2: También saludos para Ojitos Bonitos.

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0: 6:49, 6:49. Se está poniendo bonita la mañana, ya se está dando una pequeña tregua a la lluvia. Está nublado todavía, pero ya no tan espeso, ¿eh?, como estuvo los otros días. ¿Qué tenemos, mi querido? Tenemos audios que nos llegan al 812-980-0676. Muy buenos días.
1: Muy buenos días, Chivi. Buenos días, Lázaro. Buenos días, Borre.
0: Buenos días.
1: Habla Cris de Santa. Dicen que todo su tiempo, pero yo quiero el aguinaldo para pagar deudas.
0: Es correcto.
1: Me complace con la de Cumbia de los Estados. Saludos para el compa Huicho Vampiro, Ser Duende, Cinco Sabinas, Fer del PR, el Vale Sol y Nancy La Vicente, Panfierra Ventana, May 3-1. Lompe los payasos, Montes, Semana, Chepo, Santa La Borcía, Oscar Esquino, Las Sabinas, Buitres, El Nepe, Comedero, Zona Centro, Néstor, Miércoles, Mi Familia, Huasteco, los que mandan.
0: Ándele pues, tenemos que llamada, vamos a ver quién está por la línea número 2. Muy buenos días. Sí, buenos días. Sí, te ves bien lejos. No se escucha. A ver, muévele. Oh, sí, feo. Ahí está, por la línea número 1. Muy buenos días.
2: Buenos días, Borre, Chivi.
0: Felicidades, mi George.
2: Chido.
0: Esas se las manda el Chivi.
2: Vaya a
0: otra vez
2: el Chivi mal ahí.
0: Sí. Ay, ay. Chivi, no estás bañado.
2: Oye, como es martes de caldo, por eso.
0: Sí. Épale. Felicidades, mi George, que Dios te bendiga, que te siga bendiciendo con muchas cosas bonitas, mucho amor, mucha alegría, muchas cosas chidas, pero sobre todo mucha salud, mi George.
2: Sí, no, pues es lo chido, la salud.
0: De todo corazón se te desea de parte del parrandón mañanero.
2: Está bien,
0: quedas
2: chido, gracias.
0: ¿Y qué va a hacer mi rey? ¿Cómo me lo van a consentir hoy?
2: No, pues quién sabe,
0: apenas al
2: rato que sale,
0: estamos jalando. Ah, ok.
2: Y aquí salga, o sea,
0: ¿qué? Más o menos, ¿cómo a qué hora sales?
2: Como a las 4, yo creo, yo.
0: 4. O sea, que tienen desde aquí hasta las 4
2: para pensarle, sí. Y para que vayan bien, para que vayan juntando también.
0: Para que no vayan a andar ahí con que.
2: Sí,
0: emprendo,
2: y todo, una tanda, ¿no?
0: Sí, vayan con doña Juan y díganle, oiga, ¿me puede adelantar la tanda? ¿Qué cosas le gustan a mi George?
2: No, pues que, a lo que caiga, que
0: no, no, pero, oye, hay algo que siempre nos gusta, hay algo que nos, que es especial para nosotros.
2: No, pues, ¿de qué?
0: ¿Qué dices tú? ¿Sabes qué? Me gustaría que me regalaran esto.
2: No, pues apenas mi mamá, porque no creo que me
0: regalen. No, pero digo que a ti te guste, pues, ¿sabes qué? Me gusta, ¿qué es una loción? No gastes en el F1, no sé cómo se llama. No gastes en la botita de Labón, nada. No gastes en, no. Me gusta el vetiver, ¿verdad? Me gusta el vetiver. Ándale, o sea, para que no gasten de Oquis, ¿verdad? Porque sí. Si no te lo vas a poner.
2: ¿Sabes? Ah, sí me los pongo como quieras.
0: ¿Sabes qué? Ando ya bien jodarrias de cartera. Ah, una carterita. Pero no de las que traen como 500 lugares para meter tarjetas y que aparte traen una carterita aparte. No. Una carterita normal para puro billete. Puro billete y 2-3 tarjetas. Se acabó.
2: Una Gucci.
0: Ándale, una Gucci. ¿Qué otra cosa? ¿Sabes qué? Ya los zapatitos que tengo para la boda y para el salir y todo eso, ya están medios...
2: Medio rotos.
0: Medio rotones, o ya están muy, ¿cómo se dicen? Raspados.
2: Ajá.
0: Soy 7.5 y en negro, ¿verdad?
2: Sí.
0: Me gustan picudillos, o sea, ahí, ¿para qué? Para que no se gaste de oquis, ¿verdad? Digo, la vez que me regalaron a mí, el Trans Am, dije yo, no sé.
2: ¿Te dice el Lamborghini?
0: Sí, no, lo que pasa es que no le decía al estándar.
2: Ah.
0: Millones, ¿qué le vamos a poner esta mañana?
2: Era, ponmela de Despertar Contigo, de Miguel y Calet.
0: Ándele pues, ¿para quién?
2: Ahí para mi amor, también del topo de las hidrolistas, si se acordó. Oye, a ver qué paga el rato.
0: Y nada más a ti te mando saludos. Oye, me ganó el tiro. Yo le iba a decir, hoy no debe de haber para nadie más que para mi George. Y me ganó el tiro, me ganó, dijo, hoy es sin lista porque todo es más para mi amor.
2: Ah, ya sabes.
0: ¿Eh? Oye, ¿cuándo cumpleaños tu jefita?
2: Ya me andan bien mal los dos, mi mamá cumple en noviembre.
0: ¿En noviembre?
2: El 29 de noviembre, yo dije, ay, ¿cuál mamá?
0: Otra
2: tengo otra,
0: ¿sí? No, fíjate, lo que son las cosas. Digo, para que se... Esto, ella me mandó decirte. Ah. Nomás que dijo que no te dijera, porque no se acuerda cuándo cumple. No, no es cierto.
2: No, pues ya dije que no se acuerda, y el último de mi mamá cumple el 29 de noviembre.
0: 29 de noviembre. Hay que apuntarlo.
2: Es el último, pero del que viene.
0: Doña Leti.
2: Sí.
0: Ya está, Björn, te mando un fuerte abrazo y que la pases bonito.
2: Dale, chido, compadre.
0: ¿Te diste cuenta que el único que no te felicitó fue este?
2: ¿Qué? Sí, no, ya está bien.
3: Porque voy llegando del baño, pues. ¡Qué felicidades, compadre!
2: No, está bien, chivi, como
4: ¡felicidades!
0: Ya hicimos todo eso. Ya hicimos.
3: Pero yo no se lo puse a mi compadre. Yo no se lo puse a mi compadre. Lo voy a invitar al cabrito hoy, a mi compadre. ¿A qué horas puedes, compadre?
2: A la hora que diga.
3: Bueno, ahí te mando un WhatsApp.
2: Y el compa Lázaro nada,
3: ¿Qué?
2: ¿No se acordó de Jorge?
3: Sí, fue el que puso las mañanitas.
2: Sí.
3: ¿A qué no le prestamos el micro?
0: Nomás yo, carnal. Fue el único que estuve pendiente, carnal.
2: Fíjate, carnal. Te digo, ahí tengo como unos 40 kilos de carne. Sí. Nomás la borra, si se acordó.
0: Soy el único, carnal. Y no lo hago por eso. Lo hago por el costillal. Ah, no es cierto. Felicidades, mi George. Pásalo bonito. Tío.
3: Un abrazo, carnal.
2: Dale.
3: Bueno, compadre. Gracias. Bueno, ¿qué? Vamos a una pausa. Una pausa y te regresamos. ¿Estás escuchando?
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3: Luego de las inconformidades generadas por los procesos internos de Morena en Nuevo León, la presidenta Claudia Sheinbaum pidió a la dirigencia del partido dialogar con Tatiana Cloutier, quien cuestionó la designación de Clara Luz Flores como coordinadora en Nuevo León. Tatiana sostuvo que Morena no estuvo a la altura de las circunstancias y anunció la creación del movimiento Todos con Conciencia, tras conocerse los resultados de las encuestas para definir la coordinación estatal. La mandataria defendió las encuestas como mecanismo para determinar quién debe encabezar las coordinaciones del partido. 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
5: Esperar que la vida te trate bien por ser buena persona es como esperar que un toro no te ataque porque eres vegetariano.
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11: Aquí está esta rolita de Miguel Morales, La Voz. Se llama Despertar Contigo para mi compadre George, que hoy cumple. No, hoy, ¿verdad? Sí, hoy cumple años, es cierto.
12: Ya se me ha olvidado, güey.
11: ¿Desde qué mañana? No, es hoy cuando cumple. Ya está saliendo el sol, fíjate. Mira, ya está saliendo el güerito. ¡Qué padre!
13: ¡Cumpleaños George! ¡Cumpleaños George!
11: Ya dije que cumpleaños George. Claro, felicité. Pues también no todo el programa. Espérate, nos va a regañar Sergio.
14: Felicidades, George. Ahí está tu rola.
11: Ay, compadre, felicidades, compadre. Felicidades. Ponle felicidades.

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5: 2, 3, 4. 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
6: 7:13, 7:13, tenemos audios, tenemos llamada, primero, ok, vamos por la línea número 1, buenos días.
7: Buenos días.
6: Sí, buenos días, ¿quién nos llama?
7: Buenos días, de la unidad, compa.
6: ¿Cómo está, compadre?
7: Aquí, que ya se estaban haciendo los sordos de vuelta, hombre, ¿qué onda?
6: Pues unos sordos y otros que no ven, pero...
7: Estamos todos fregados.
8: Lo que pasa es que no se escucha tu teléfono, se escucha muy bajito.
7: No, ya sé que es la culpa de mi teléfono, es que lo tengo en voz alta, porque no jala la bocina del teléfono de la casa, y como el celular ruso para puro WhatsApp, pues para acá le meto saldo, que estoy en la casa.
6: Ah, bueno, está bien, compadre, no se mortifique, no pasa nada.
7: No me preocupo.
8: No, pero tampoco se queje.
6: Un porrón para jabón de la ropa se arregla todo esto.
7: No, nada de eso, hombre, es parte del show, hombre.
6: Es parte del cotorreo.
7: No creen que yo me enojo.
8: No, que te vas a andar enojando tú.
7: Aunque salí con 300 de azúcar, pero no me enojo.
6: Sí. Preséntame a la vecina.
7: Que ahora que se llega a que me sacaron la sangre y salí con 300 de azúcar ahí. Por eso ahorita estoy, ¿cómo te diré? Pues ahorita no puedo beber.
6: ¿No puedes qué?
7: Beber.
6: Ah, gracias a Dios.
7: Que no me sonsaque ahí nadie.
6: ¿Nadie qué?
7: Que no me sonsaque nadie.
6: Ah, no, pues aunque te sonsaquen, pues no puedes.
7: Sí,
8: ¿sabes cómo se te baja la presión? Digo, la presión, el azúcar.
6: ¿Cómo?
8: Dejando de tomar.
6: Ah, sí.
7: Ah, sí.
6: Eso sí. Yo por eso dejé de tomar.
8: Sí.
7: Y de dejar la coca, digo, el refresco.
6: ¿El refresco? Sí, porque marcas no se puede decir aquí.
8: No.
6: Sí, el refresco negro.
7: Dale.
6: Muy bien. Compadre, ¿qué canción? Ah, no, espéreme. Primero la dinámica.
8: Sí.
6: Sí, ya se la sabe.
7: Sí. De que todo a su tiempo, pero yo quisiera que me dieran el aguinaldo para comprar algo y ver qué se me antojara.
6: Pero como que, bueno, no.
7: Oh, a mí se me dan aguinaldo ahí en la pensión del IMSS, ahí, la del IMSS y la de Bienestar, no.
6: No, sí, pero no nos diga para qué lo quiere, qué quiere comprar. ¿Qué quiere comprar? Sí, no diga, mejor, compadre. ¿Qué canción le ponemos a mi compadre?
7: Sí, para mi fanaticada ahí del señor de Colacho Mendoza.
6: Cálmate, Paulín. ¿Cuál de Colacho o qué?
7: Sí, de Domedes Díaz y Colacho Mendoza.
6: Ah, así se llama la rola.
7: No, está Diomedes Díaz la canta y Colacho Mendoza el acordeón.
6: ¿Pero cómo se llama la rola?
7: Para mi fanaticada.
6: Ah, pensé que tú estabas diciendo para mi fanaticada.
7: No, sí también, ahí para mi fanaticada también, ahí que tengo ahí los fans también.
6: Mira.
8: Ah, mugre.
7: De la zona norte.
6: Ah, muy bien. Saluditos, compadre.
7: Ahí por ustedes tres.
6: Gracias.
7: Y para Elena y para Peña Kelly, allá la amiga Lisbeth. Allá la amiga Carla, ahí de la Fuerza Civil, zona norte, y nomás, y sobres.
6: Ah, le compare Saúl, gracias, compare. Dice por acá ya no hay llamada, ¿verdad? Hay un audio. A ver.
9: Hola, muy buenos días, Parrandón Mañanero. Soy Rey en Villa de Juan, colomenito del barrio. Me puedes complacer con la canción, la de Gotitas de Dolor de Poncho Zuleta. Y va un saludo para mis primos, los Solex de la Buenos Aires, para el Collin del cuadro Villero de la Buenos. Para la Unión Ganchera, para los muñecos de Colina del Sol, acá en Juárez, Javier Solos de la Croc, Walter de los Vagos 31, para Originales del Cerro y de parte de Rembilla de Juan Colombianito del Barrio, gracias.
6: Órale, ya está, compadre. Dice, yo ya quiero el aguinaldo para ahorita, dice. Pero me dice, ¿para qué? Un saludo al reo de la Nuevo Repueblo y me podrían poner la de Ceniza Fría. Saludos a los tres mosqueteros. Saludos, Denis.
8: Yo le mando un fuerte abrazo y felicitaciones a mi ahijado. Uh-huh. Brian, que andan allá en Los Cabos.
6: ¿Por qué no fuiste?
8: De luna de miel.
6: Luna de miel. Sí, ¿A poco ya fue la boda?
8: Ah, ya fue.
6: ¿Y luego no fue el padrino? Que...
8: No, sí. No, viste. Un zapatito así. Con la tendencia esa de que el padrino es el que tiene que llevar a la.
6: Mira.
8: Es tendencia.
6: No, hombre.
8: Y a mi nuera, a la nuera de mi.
6: Compadre.
8: Mi compadre. ¿Cómo le gustan Los Cabos a Brian, man?
6: Como su papá.
8: No, pero mi compadre no.
6: Pero a ti sí te gusta.
8: Ah. Pues felicidades para ellos que andan para mi hijo, mi ahijado con mucho amor, mucho que se siente bien bonito.
6: Ya.
8: Para Esme, mi ahijada.
6: ¿Por qué eres tan novio?
8: Para Esmeralda Grimaldo y para Brian, felicidades,
6: a tu nuera.
8: No, la nuera de mi comadre y mi compadre.
6: Ah, pensé que era tu nuera.
8: No. Se ven tan bonitos los dos.
6: Que el otro día dijiste que sé por qué había salido con el pelo chino. Si el papá tenía el pelo como He-Man. Lacio.
8: Ay, sí. Es que salió a su mamá.
6: Ah, a su mamá.
8: También lo tiene chino cuando se. Mejor vámonos con música.
6: Yo tenía una novia que también tenía el pelo muy chino, ajá, hasta la cintura.
8: Ajá, que bien bonito, así bien.
6: Del sobaco.
8: Ah, sí. Aquí está la cumbia.
6: ¿De los estados?
8: Sí.
6: Es el Supergrupo Colombia.

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1: Vámonos con más música en esta mañanita de lo que están indicando de los hermanos Zuleta a través de la XH. Se llama Gotitas de Dolor. Hoy nomás, aquí en el Parrandón Mañanero. Sigue enviando tu mensaje o márcanos a cabina con la dinámica del día de hoy. Dicen que todo su tiempo.

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0: la cama. Soy el Negro González y aquí en el Parrandón Mañanero suena la música de los más aferrados. Saluditos a toda la banda. ¡Ánimo!
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0: perdón. 7:28, 7:28. Dicen que todo su tiempo, la dinámica del día de hoy, Eva. Dicen que todo su tiempo, ya se me fue. Dicen que todo su tiempo, pero yo ya quiero el aguinaldo para...
1: Aprovechar y comprar los juguetes desde ahorita.
0: Ándale. ¿Tú para qué lo quieres tú? ¿Tú para qué quieres ser el aguinaldo? Gracias a Dios que tú no ocupas.
1: No ocupas, señor.
0: Don Dinero no ocupa. Por las llantas. Yo quisiera el aguinaldo, pues para dar el pago para ir a Colombia. Ah, para pagarlo. Ya con las llantas que tengo es suficiente. las del carro.
1: Ahora que andaba yo ya en Los Cabos. Ajá.
0: ¿Fuiste a Los Cabos?
1: Cuando era en vacaciones que fui a Los Cabos.
0: ¿No fuiste a la boda?
1: No. Brian anda de luna de miel en Los Cabos.
0: Hombre, has de haber ido tú. Han de haber casado ya.
1: Se los regalé.
0: ¿Qué?
1: Les dije dónde fueran. ¿Eh? Les dije dónde fueran.
0: O sea, los patrocinaste.
1: No, yo les dije cuál.
0: Como buen pa.
1: ¿Eh?
0: Como buen pa. Papá.
1: Padrino.
0: Papá padrino.
1: Padrino, sí. Oye, andaba yo en la playa.
0: Ajá.
1: Y que de repente nomás escuché: Chayanne.
0: Ah, sí.
1: Chayanne. Y yo, me fijé, nomás yo iba caminando, ¿no?
0: Ah, caray.
1: Chayanne. Y eran unas chavas.
0: Ajá.
1: Y yo así, no creo. Como quiera volteé, ¿verdad? Digo, hola, dice, Chayanne, tota que traes.
0: Oye, sí, cuando vayamos a la playa. Decía mi compadre el burro, decía, mínimo hay que tener las uñas de los pies buenas. Bueno,
1: sí.
0: Con el aloja las enseñamos todos los vatos. La mayoría de los vatos estamos panzones, lonjudos, ¿verdad? Pero bueno, y luego más allá, porque si eres cervecero, o la barra libre, todo incluido, cállate, te dejas caer. Y si eres de esas personas que ya pagué todo, me voy a zumbar más. No, porque si no. Lo que sea,
1: yo tengo una, ¿cómo se dice? Una manera de ver las cosas.
0: Uh-huh.
1: En la que el hombre después de los 40 años tiene que tener panza.
0: Sí.
1: Para ser macho.
0: Para ser macho.
1: Tiene que tener ya panza. Una panza cervecera, una panza botanera, una panza.
0: Aunque no tome la cerveza.
1: Se puede aprender. Panza cervecera, sí. Panza botanera. Uh-huh. O panza relax.
0: ¿Cuál es la panza relax?
1: De que te sientas y ya te puedes poner el vaso aquí en la panza, o sea,
0: sí.
1: Se te detiene. Es de relax.
0: Así la tenía ahí.
1: Que no pasa nada, o sea, está. Si después de los 40 tienes el abdomen planito, marcado,
0: sí.
1: Vas al gym, tomas puros,
0: ¿cómo se llaman? Atún, pescado, proteína, todo eso.
1: Sí, te compras los botezones esos de pura proteína.
0: Sí.
1: Unos botezones brutos.
0: ¿Cómo se llama la otra que te da energía?
1: Estornudas y sale puro polvo.
0: Ah, no, eso es un vicio.
1: Y tienes en tu Facebook puras fotos tuyas frente al espejo.
0: Creatina.
1: Frente al espejo.
0: Ajá.
1: No con chavas, no. Tú solo.
0: ¡Hala!
1: O sea, pues lo más chido sería, oye, pues tienes un buen cuerpo con una chava, ¿no? Al lado.
0: Ajá.
1: Pero no. O sea, te tomas tú la foto solo. En playera de tirantes.
0: O sea, a veces sin playera.
1: A veces, y la barba bien delineadita.
0: Ajá. Como la de Nelson.
1: Ándale. Pero de veras. Con el bigote bien recortadito. Ajá. El pelo corto.
0: Sí.
1: La ceja delineada también. Y, perdón, la patilla de punta.
0: Ajá.
1: Que da exactamente directo desde el. La punta, perdón, la punta de la ceja, ahí por eso no debería haber tomado café. De la punta de la ceja,
0: ajá,
1: hace directamente a la patilla.
0: Ah, la
1: madre. O sea, todo está,
0: Sí, se verá bien hochis, ¿no? Sí.
1: Eso ya es metrosexual. ¿Sí sabes lo que es metrosexual?
0: Pues hochis.
1: No. Metrosexual es que está ya un metro de ser el hochis. Por eso el hombre tiene que tener panza, el hombre tiene que comer tortillas de harina. Pan, café, o sea, el hombre de arriba de los 40 tiene que estar así, o sea, Pues si estás así medio...
2: Sí, no, pues...
1: No sé, pipiluyón.
2: No, pues es que sí, ya es... Son gustitos muy, muy acá.
1: ¿Qué te gustas más a ti? Oye, tenemos llamada ahora que recuerdo.
2: ¿Tenemos llamada?
1: No,
2: tenemos audios, mira.
1: Ah, bueno, ahí va.
3: Dicen que todo a su tiempo, pero yo ya quiero el aguinaldo para ir con las queretanas.
2: Hijo de su mecha.
3: Allá a San Luis y al porco, porquis, el Robert de la zona norte presente. Y seguimos degustando unas de arete.
2: Oh, ya te vi, compadre, provecho.
1: Te apuesto a que tiene panza.
2: No, Robert no tiene panza.
1: No,
2: estamos más panzones tú y yo.
4: Y a todo esto, ¿quién es Brian? ¿Es el hijastro de Jaime?
2: Es el ahijado.
1: Un ahijadito.
2: Oye, saludos para el señor Glafiro Ibarra, ahí en la Tolteca, en Guadalupe, y toda la familia Ibarra, de parte de Maleni Ibarra, que siempre escuchan el Parrandón Mañanero. Dice el señor Glafiro, que nomás de 6-10, escúchale.
1: Ah, sí.
2: Nomás de 6-10.
1: Igual que su yerno también.
2: Son cuatro.
1: Eric. Ay, sí. Eric también, le mandamos un cordial saludo.
2: Ah, espera, esa cosa.
1: Ya, la pues.
2: Esa. Que porque es lo que le duran las pilas a la grabadora. Ya ni cabeza.
1: Son recargables, ¿sabes?
2: Son recargables, o sea, que las carga más, 20 horas, para que jalen cuatro.
1: Cuatro, que son los del Parrandón.
2: Y elige el Parrandón. Le agradecemos mucho, señor Glafiro. Glafiro no, es una persona que tocaba el güiro con la sonora dinamita.
1: No, ese es Zafiro.
2: Ah, perdón.
1: Aquí está Ceniza Fría.
2: Aquí la XH para Denise, allá en Houston. Aquí está Min Martínez.

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1: Vámonos con esto para.
2: ¿Qué pasó?
1: Para
2: ¿qué pasó?
1: Un
3: aplauso de respaldo a una trayectoria artística de éxitos. Hoy quieren agradecerlos en la forma más sincera, cariñosa y sencilla, como solo pueden hacerlo los grandes artistas.
4: Sí.
3: Señoras y señores, Diomedes Díaz y Colacho Mendoza les dicen: para mi fanaticada.
1: Aquí está para el ondeado que pidió esta rolita.
2: Qué buena rola, cargo del cacique de la Junta. ¡Mucho gusto! ¡Mamá Vilda! ¡Mamá Vilda!
1: Diomedes Díaz, 7:41.

0: ¿Por qué pones esa canción que dice groserías?
1: ¿Qué dice groserías?
0: Compadre, ¿qué dice?
2: Ramón.
0: Perdón.
2: Saludos para Ramón.
0: Unos no vemos y otros no oímos. No,
2: saludos para Ramón Fabián, que siempre nos está escuchando.
0: No, bueno, ahorita está dormido.
2: Ramón es como un vampiro.
0: ¿Es como un qué?
2: Un vampiro.
0: ¿Ah, qué es eso?
2: Como vampiro, pero pues más guapo.
0: Andale.
2: Es un vampiro.
0: Le mandamos un saludo a mi compadre Ramón.
1: ¡Compadre Ramón!
2: Oye, por rumbos de la Huasteca.
0: ¡Ay, híjole!
2: Oye, ayer, ya ves que ando medio malillo.
0: Sí.
2: Con esta gripa que me dijo el doctor que es muy contagiosa. A todo lo que esté
0: alrededor
2: mío, se contagia. ¿Cómo han estado ustedes?
0: No, pues nosotros empezamos primero.
2: Sí, va. ¿Sabes quién fue el primero? Acaira.
0: Azariux.
2: Y
0: ¿la diarrea también se contagia?
2: No, esa no.
0: Ay, no, pero yo traigo mucha. ¿Quién me la pegaría?
2: Ya ves, me olvidó lo que te iba a decir. Ya ves,
0: Pues una mentira, yo
2: no,
0: creo.
2: No, era de. Era de Ramón.
0: De Ramón Fabián. Sí. Le mandamos un saludo, siempre está en sintonía.
2: Sí,
0: le siempre gusta mucho el parrandón mañanero.
2: Uh-huh.
0: ¿Verdad? Dice que otros programas no.
2: No, nada más el parrandón.
0: De hecho no escucha ni el de él.
2: Comienza las cápsulas y le.

0: Le cambia.
1: Y le apaga.
0: Le cambia,
1: y le apaga.
0: Sí. Saludos para mi buen Ramón de Oro.
2: Le mandamos saludos. Hoy tenemos audios 812-980-0676, pero hay que recordarle la dinámica a la raza. Dicen que todo su tiempo, pero yo ya quiero el aguinaldo.
0: Para.
2: Y usted ya nos dice, ¿para qué? ¿Ah? A ver.
3: Buen día para los mañaneros. Un saludo para Chividibi, La Borre y Lázaro. Dicen que todo llega a su tiempo. Yo con el aguinaldo, pues haría, si me llegaría, pues primeramente, pues pagar deudas. Y si me sobra algo, pues ahí a guardarlo para diciembre. Pues a ver si me pueden complacer con la canción del Negro González, Los Aferrados, La Desentendida. Por favor, un saludo para el Moy, para el Remis, para el Piwi, para Miguel, Luis Venezuela, Joel, Tavo, Tomás, Jorge, Rolando, Samuel, David, de parte de Nicolás, acá escuchándonos en La Bellavista. Gracias, que pase un buen día.
2: Vale, compadre, saluditos, Nicolás.
4: Buenos días, Parrandón Mañanero. Dicen que todo a su tiempo, pero yo ya quiero mi aguinaldo para hacer una carne asada y unas cheves. Y habla R de los Fantásticos de Loma Linda, pidiéndoles la canción de Rostro de Ángel de los Muchachos. Y un saludo para ustedes tres, los Fantásticos de Loma Linda. Yasmín del Topo, La Voz Inconfundible, Marlene de la Alianza, Selene en la Milpa, Betty de Sierra, Malu del Pedre, Nancy de la Vicente, para mi compadre el Queco 14, para Landero Tuga de los Guerreros en el Pedre, Damián de los Master, Susi en Rebu, Dani Ratas de ahí tres puntos, Meme en el Barrio 12, Mario Villajuárez, el compa Mosca, los X Locos en el Pedre, para Comiso Pelancheros, Jorge Panches, Omar Vázquez en Baltimore, Lompe Payasos. Gracias, carnal.
2: Órale, compadre, gracias. Bueno, vamos a continuar con más, mi querido Jaime. Que la raza se manifieste y que nos diga, pues si les cae el aguinaldo, pues ¿para qué?
0: Fíjate que lo malo de esperar el aguinaldo es que, dices tú, ¿cuándo nos llega el aguinaldo a nosotros?
2: No, quién sabe, hasta diciembre nosotros.
0: Diciembre.
2: Mira, por ley, tienen que depositarlo, creo que tienen hasta el día 20, ¿no? De diciembre.
0: De diciembre. Sí. Pero hay
2: trabajos que lo dan en noviembre.
0: Noviembre.
2: Finales de noviembre, principios de diciembre.
0: Yo le voy más a los finales de noviembre, que es cuando te llega la lana y te vas de compras de pánico, sí, de juguetes.
2: Sí.
0: Lo malo es que decimos, a finales de noviembre me llega el aguinaldo. Sácalo, pídelo. Pídelo, déjame. Al cabo, sácalo fiado. Al cabo ya viene el aguinaldo.
2: Ajá.
0: Oye, ¿qué es? Sácalo fiado.
2: Se ensartan mucho ahora con el Buen Fin, ¿verdad?
0: Pues sí. Ahí viene el aguinaldo. Ahí viene. Oye, para cuando acuerdas, sacabas 10 de aguinaldo, ya te gastaste 12. Uh-huh. Chinga. Ya se fue aguinaldo y parte el ahorro.
2: Sí.
0: Y luego si eres de mentalidad chida, ahí viene el ahorro también.
2: A ver, dale.
0: Sí.
2: En enero que nos cargue el payaso, sí. ¿Vale?
0: Cuando, acuérdate que cuando te vendan, compra, y cuando te compren, vende. Sí, correcto. Pero papi, a veces no hay dinero. O sea,
2: es correcto. Así son las cosas, hombre. Yo también, pues, digo, ¿cuánto le estoy ahorrando al sindicato, lo voluntario, no? Pues tanto. Y hago las cuentas de cuánto va a ser y voy y pido un préstamo ya para que en diciembre salga.
0: Sin nada,
2: salga yo. Diciembre ya.
5: Dicen que todo a su tiempo, pero yo ya quiero que llegue el aguinaldo para partirle en toda su dre. ¡Que la pare! Compláscame, por favor, con la de Era Como Yo, de Diomedes Díaz. Y me complaces y bye.
6: Buenos días para toda la bandota, ¿cómo andan aquí? El Chapo Valdés aquí reportándose. Todo llega a su tiempo, pero yo quiero mi aguinaldo, pero como acá en Estados Unidos no dan, aunque puro eso de, en puros herdes, pues me aguanto, a ver hasta cuándo. Bueno, mañanita banda, un saludo para la bandita allá en Arteaga, Coahuila, Los Orejones, Bandarón, mi barrio chido. Ahí andamos, mi chivo, mi borra, Lazarín, un fuerte abrazo, y para todo el componente que esté escuchando la frecuencia, ya será sándwich. Para que me entiendan, carnales, acá nomás te dan un pene y un espejo.
2: Hoy nomás. Parte del elenco que va a estar con nosotros en los 105 años allá en la Alianza Real, próximo miércoles 21 de octubre.
0: Pedro González y los aferrados de esta rulita nos están solicitando con todo gusto.
2: Cáigale temprano, la entrada es gratis, no necesita boletos, mucho elenco y mucha diversión en ambiente familiar.
0: En esta esquina, Magadán.
2: En esta esquina, María Cristina. Y en la otra, Marían Pel.
0: Aquí está la desentendida. Hoy no más.
7: Chica. ¿Se la sabe o no se la sabe?
8: Más de lo que tú pediste.
7: Quiero que se escuche duro, muchachos, que se escuche duro. ¿Cómo dice?
1: quieres,
7: no se oye.
2: Ahora ya.

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4: La presidenta de la Comisión de Presupuesto en el Congreso de Nuevo León, Lorena de la Garza, advirtió que Nuevo León deberá liquidar en junio de 2027 el saldo que mantiene de deuda de corto plazo antes de que concluya la actual administración. Señaló que al 30 de junio de este año 2026, el propio gobierno del estado reportó 5.125 millones de pesos de deuda de corto plazo, cantidad que deberá quedar pagada a más tardar en junio del próximo año. La legisladora agregó que el estado también mantiene en litigio fiscal un crédito por 6.292 millones de pesos con el SAT, además de adeudos crecientes con proveedores y la falta de un tesorero oficializado por el Congreso local. Esto lo mencionó durante una conferencia en el Conta Festival ante estudiantes del Instituto de Contadores Públicos de Nuevo León.
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2: El doble impacto del fútbol, informa.
6: Siguen las bajas en la selección mexicana, ahora fueron Gilberto Mora y Mateo Chávez, los dos abandonan la concentración, esto debido a molestia física sufrida en el partido anterior para Mateo, y bueno, lo que ya venía arrastrando también Gil Mora, así que no estarán hoy ante Chile.
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0: colombiana de Paco Silva.
1: Hoy no más, qué chulada.
0: Es la canción del día de hoy.
1: Ahí la van a escuchar durante todos los turnos en vivo aquí en la 1420.
0: Se llama Melina, ¿eh? ¿Qué tal? Y bueno, pues la tropa colombiana de Paco Silva va a estar con nosotros en los 105 años el próximo 21 de octubre allá en la Alianza Real, compadre.
1: No se les olvide, va a ser unas canchas de fútbol, ¿verdad? Ubicadas en la calle Cacalchen entre Mérida y Mayapán, a una cuadra de la Avenida Constitución de la colonia Alianza Real, ¿verdad? Desde ahí donde vamos a estar. 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
0: 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Ajá. Oye, también al gobierno municipal de Escobedo, Nuevo León, también le agradecemos al alcalde y a toda la raza por este patrocinio y por las facilidades a este evento, ¿verdad? Para todos ustedes, que es gratis, ¿verdad? Entonces, ¿dónde es el evento?
1: Allá en la Alianza Real, en la avenida Cacalchen, entre Mérida y Mayapán, en las canchas de fútbol.
0: A mí me gusta mucho el Mayapán Azteca.
1: Es Mazapán.
0: Ah, perdón. Qué idiota soy.
1: Solamente faltan 15 días.
0: Ay, ya estamos. Ay, Dios mío, qué nervios.

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0: Hola, ¿me puedes complacer con la canción El Gallo Moro de Andrés Landero? Gracias.
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0: sentado, digo. Sentado. 8129-800-0676. 8129-800-0676.
1: Excelente día a todos ahí en cabina, aquí Miguel de la Esperanza. Dicen que todo a su tiempo, pero yo ya quiero el aguinaldo con todo y ahorro para el día de hoy. Ahí pónganse la de Mosaico Candy con Gabriel Romero y va para el compa Jorge Los Panchos, Yasmín del Topo, Manuel Pérez, Comiso Pelancheros, El Chico que los Chiflados, Oscar Esquinero, Puffy Encierra, Lompe Payasos, Maitres Uno, Mosca Kis Locos, Mario Juárez, Meme del Barrio 12, Nancy La Vicente, Chilo 36, R Fantástico, Cheque Santa María, El Bebé de la 32, Luis de Saltillo, Willy Cho Vampiro, Chapis de Juárez, de tres puntos, Tony Mandiola, Saúl de la Olvidado, Mar 112, Monte en San Berna, Gorrión de la Genaro, Beto el Almaguer, Juan Ibla Curva, Lucho Río, Juan Iso, Güey de la Granja, Caria Provin, Chema Revueltos, Betty Sierra, Susi de Rebu, Daniel Los Ratas, y de parte Miguel de la Esperanza, y gracias.
0: ¿Y los que le faltaron?
2: Sí.
0: ¿Va? Que ya se acabó el tiempo. Buenos días, por la uno.
3: Ey, ¿qué onda? Buenos días, mi carnalito Chividivi, Jaime Laborre.
0: Hey. ¿Cómo andamos, compadre? Buenos días, May.
3: Buenos días, carnal. ¿Cómo están o qué?
0: Todo bien, compadre.
3: Eso que China y Japón, compadre.
0: Dicen que todo su tiempo, pero yo ya quiero el aguinaldo para...
3: antes de noviembre, compadre, para el 23 de octubre ir a ver a Robertita.
0: ¿Dónde va a estar Robertita?
3: En el Harén, compadre.
0: Ay, no. ¿Cuándo?
3: El 23 de octubre, compadre. Cae en viernes.
0: 23 de octubre. Ay, no, voy a juntar mis ahorros.
2: Qué bárbaros ustedes.
3: Hay que checarla antes de que den el aguinaldo, compadre.
2: Nomás están pensando en esas cosas ustedes, de veras.
0: Ay, no, es que Robertita está...
2: ¿Dónde está?
0: La REM, ahí. Tú, ve a llevar
3: playera. Que está por Madero, compadre. Adelantito del Cepi Boy.
0: ¿Cuándo vas a llevarles playeras ahí, compadre?
2: El amo y señor de las playeras.
3: Hay que llevarles, compadre, porque cosa más, porque están muy destapadas, compadre, y luego vienen los tiempos de frío.
2: No, yo las meseras, me...
3: ¿Las qué?
2: A los meseros, yo les hago los ahora sí que uniformes a los meseros de ahí.
3: Ay, papá, estás en un baile, compadre.
2: Y tengo que ir a entregar. Una vez me dice, ¿y a mí en cuánto me vas a dejar si te pido unas playeras? Le dije yo. Y si yo te pido algo, ¿en cuánto me vas a dejar a mí? Ay, no, pues es igual, pues igual también, mi amor. O sea, aquí no hay con eso no, con eso no como yo,
3: no hay excepciones, compadre.
2: Al contrario, hasta me da más hambre, si es que ni modo, pues.
3: Mi Jaime, una pregunta, compadre.
2: A ver.
3: Ya no me han comunicado, pero he estado yendo, compadre, y ahora no ha ido la muchacha que te va a sacar de pobre, compadre.
2: ¿A quién?
3: A la muchacha que te andaba manteniendo, quién sabe qué día.
2: Ah, sí es cierto, Giovanita.
3: Esa muchacha, no sé. Ya no la estaba yendo ya, compadre.
2: No sé si...
3: ¿Se arrepintió o qué?
2: No, alegrarme o agüitarme, porque me dice... Si Dios quiere y está como yo pienso, o sea, viejito, güey.
3: Usted. No, te echó ánimos y a la misma vez te mandó la fregada, compadre.
2: Me dejó en el suelo bien gacho, güey.
3: No le hace que te andaba poniendo hasta Jaime y que te andaba vistiendo y calzando y no sé qué tantas cosas,
2: compadre. Yo le pongo el pañal y la espérate.
3: No, ya te andaba cambiando. Yo te paseo en la silla de ruedas, sí. Te compro las muletas.
0: No, le dijo la muchachita, le dijo, no, yo le compro, señor Jaime. Se me olvidó.
3: Dije que le iba a cambiar los pañales censures, de tema, dijo.
0: Yo le compro los censures, señor Jaime, dijo la no.
3: Los ácidos de potasio para los huesos.
2: Yo lo quiero mucho, entonces no.
0: Mira, si le sigues tirando carro a Jaime, potasio son los que nos van a aventar a mí y a Lázaro, porque ya lo vimos muy enojado, güey.
3: No se crea, dígame. No, usted échale ganas y que la siga manteniendo esta niña, ¿no? Que no se desilusione, pero usted, compadre.
2: No, hombre, ¿qué va a ser?
0: ¿Qué canción le ponemos a mi compadre?
3: Los días que te quise, compadre, Adriana Lucía, carnalitos, si son tan amables.
0: Claro que sí, compadre, saluditos.
3: Que pues mi chivi, Jaime Laborre, va, carnalitos chidos, y mi Lazarín, que tenga bonito día, va, carnal.
0: Gracias, igual.
3: De nada, y mi amiga Blanca la Milenio, su prima Eli Rayaditas, el carralito, el suegro de Marco de la Granja, va, el güero Mila Locos, Paco Lobos, Kelly de los Ébanos, Miguel de la Esperanza, Doña Montes Amerna, Fel Drogo, Polín 49, Mario y Selena en Villajuárez, el gorrión de la Genaro, Nancy de la Vicente, Yancy de la Buenos Aires, Tony Mendiola, Lompe Payasos, Chema Revueltos, allá en Jardines, va, el Panfi de Sierra, Luis Hechizados, ¿quién más? El Pavi de Tresca, el Chepo de Santa, y el Toca en Villajuárez. ¿Y quién más? El Checo 14, y nombre toda la banda que me manda, va, carnal, el único original, May 3-1, y la zona tamalera, y la gente del Mira, y gracias, carnal.
0: Órale, compadre, gracias, pásenla bonito, vamos a atender reporte en línea número 2. Hola, buenos días. Bueno, se nos fueron. Bueno, pues, sí hay mensajitos, pero estamos reiniciando la máquina porque tuvo una falla. Tuvo una falla muy, que se oyen unas cosas y otras cosas no.
2: Muy fallida.
0: Muy fallida. No se oye el Spotify, no se oye, ¿cómo se llama? Los efectos, pero sí se oyen los audios de WhatsApp, entonces tenemos que reiniciarla. Buenos días.
4: Buenos días, pues se me cuelga.
0: ¿Quién te colgó? Pues estamos bueno. Pues estábamos bueno. ¿Eh?
4: Colgaron.
0: ¿Quién te colgó? Nosotros no podemos colgarle. Mira, ahí va. ¿Ahí estás?
4: Ah, pues me llamaron a la 1. Pues ahí estaba y colgaron.
0: Por eso descolgué la 1 y le volví a colgar. Ahora voy a descolgar la 1 y la 2 al mismo tiempo. Mira, hoy. Ya las descolgué, la voy a colgar. ¿Ahí estás?
2: Ahí no se corta.
0: ¿Ahí estás?
4: Bueno, aquí estoy en la 1 ya.
0: Estás peinando, María, ¿eh?
4: La rola.
0: pero la dinámica.
4: Ah, pues a mí ya no me dan aguinaldo.
0: Pero bueno, supongamos que
4: sí, por mi cuenta.
0: Métete en la jugada, hombre. Supongamos que te dan.
4: Ah, pues si me dieran, pues para gastarlo.
0: ¿En qué?
4: Ah, pues en cotorreo.
0: Oh, bien, bien disfrutado, Tony.
4: Simón.
0: Andas enojado, güey.
4: Una rola, no, hombre, no, así son.
0: Órale, a ver, ¿qué rola quieres, compadre?
4: Ahí póngase, porfa, la de entre comillas, ahí con la tribu vallenata.
0: Saluditos, carnal.
4: Ahí para usted, Michi, para Jaime y Lázaro, que tengan buen día, va.
0: Gracias.
4: Y acá para toda la Gloria Mendiola, va, y la Nancy, la Vicente, la Susi de Rebu, la Perla Duracel, mi camarada, la Malu del Pedre, ahí el Maitres Uno, va, el Manuelillo Valleverde, el Cheque Santa María, el Paulín de la 49, el Chema de Jardines, Luis de Saltillo, no, hombre, y toda la banda, gracias.
0: Ándele, carnalito, gracias, pásela bonito. Vámonos con un estreno en esta mañanita a cargo del Binomio de Oro.
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8: Para mi May 3-1, aquí está esa rolita.
9: Adriana Lucía nos presenta.
8: En los días que te quise. Qué buena rola.
9: Sí, señor.

andes poniendo mi rola de fondo.

0: Ya. Bájale, porque me están describiendo otra gente. Me están describiendo. Y aparte, ¿cómo se llama? Flojo y pretencioso.
1: Okay.
0: No puede ser eso.
2: Tampoco con qué comprarlo. Pero si es que no trabajo.
0: Ay. 8:35, 8:35. Oye, no les hemos dicho a la raza cómo vamos a estar en las ondas del clima, porque se pronosticaba lluvia para toda la semana. Ahorita ya en algunas partes salió el solecito, se medio se despejó, y hoy vamos a tener una temperatura máxima de 28, mínima de 19. Lógicamente ya la rebasamos porque tenemos 24 grados centígrados, ¿verdad? Va a estar el cielo así medio nubladito, no hay pronóstico de lluvia, ¿verdad? Más que un 5%, entonces no es nada. Para mañana, una máxima de 29, mínima de 20, con un 16% en probabilidad de lluvia. Para el jueves, un 36%. Si va a llover, se pronostica lluviecita, con una máxima de 27, mínima de 19. Para el jueves, un 24% en probabilidad de lluvia, con una máxima de 27, mínima de 18. O sea, ya va a empezar a bajar la temperatura, independientemente si llueva o no llueva. Así es que ya vayan sacando los suéteres, los sudaderas, las chamarras, chaquetones, y échelos a lavar porque ando a oler a puro cucaracho.
1: Tenemos llamada por la línea número uno. Buenos días. Ay, querido.
3: Buenos días para la mañana, Chivi. Que te la cueva, que sí.
0: Yes.
3: El Willy, el Rey sin corona, va. El Lázaro en su morrita, la Tirapeña, va. Que sí, lo caro.
0: A que sí.
3: A que sí, se parece a mí, va. Que sí.
0: A que sí.
3: Ey, tu morre, la Tirapeña, va, borre.
1: Fíjate que.
0: Imagínate si este se echa un Red Bull.
1: No, se. ¿A qué quieres? Vuela.
3: No, cálmate, se activa. Con el puro Vive 100, tengo. Y en ayunas.
0: Oh, está bien, compadre.
3: ¿Dónde que... borre? ¿Cómo andan lo que es, Chibi?
1: Bendito Dios, muy bien. Y eso que anda desvelado, ¿eh?
3: Sí, anda desvelado, va. Cálmate, no imagínate si anduviera acá, va. Cálmate la de red.
0: Oye, Willy, ¿tú qué jalas ahí, compadre, en SIG Nacional? ¿Qué labor desempeñas tú ahí? ¿Eres mecánico? ¿Eres eléctrico? ¿Estás en
3: yo
0: producción?
3: Yo soy de mantenimiento general, borre, mecánico de piso, orgullosamente.
0: ¿Mecánico de piso? Fíjate.
3: Pero, pues, ¿de qué sirve? No me valora la nena, yo tengo la línea, ni me valora, borre, se le duerme.
0: Ah, no.
3: No me echa de harina, borre, ni nada, ¿cómo ves?
0: Pues, si no viven juntos, ¿cómo te echan, ven?
3: Dale más, borre, ¿qué te diré? Deposítame.
1: Mínimo unas de arete, aunque sean compradas.
0: Sí,
3: no, aunque le salgan todas duras de perdido, borre, la intención es la chida, ¿no, Chibi?
0: Aunque sean de la tía Flor.
3: La tía, ahí está.
0: Tortillas de harina, tía Flor.
3: La tía Flor.
0: Oye, compadre.
3: ¿Cómo andas, lo que es, Chibi?
0: Todo chido, carnal. Nos da mucho gusto saludarte.
3: Oye, bueno, rana, ya saben que retachos me las valen, va.
0: Oye, sí, la dinámica del día de hoy, pues, entra, se borró todo. La dinámica del día de hoy, compadre, es que si ya tuvieras el aguinaldo, ¿qué lo quieres para qué?
3: No, pues que te puedo decir, ahora tengo la línea. Está escuchando y está en la línea, borre.
0: Se lo van a...
4: ya no le estén vendiendo eso a Willy, por favor.
3: No,
0: nadie le está vendiendo nada a Willy,
1: ya lo trae.
0: Oye, ¿qué canción te ponemos?
3: Ponme ahí la de Rueda de Cumbia de Abuelito Nerlandero, ¿cómo ves, Chibi?
0: Órale, oye, ¿cómo se llama tu chica?
3: Ahí está la línea, se llama Flower de Santa de Los Ángeles.
0: Flor. No se oye, Flor.
3: ¿Qué hablan?
0: No quiere hablar, Flor.
3: La vergüenza.
0: Flor, mi bella Flor. Oye, no, déjala, no pasa nada.
3: La vergüenza.
0: Compare, saluditos para quién, mi Willy.
3: Es lo especial, es para Flor, va. A Los Ángeles, todo lo broma.
0: Órale, saludos.
3: Y Poña Cecilia Niño, de G3, el Pío del Tamira, el meme de Pato de Barrio 12, va. También para, ¿quién más? Para el Pío del Tamira, ajá. Allá, compa, todos los Panthers de Atacuba, para, compa, la, a Janeta se me da la biomba. No, los críos, los perdidos de allá en La Joya, para quien mató a la banda de la zona norte, va, la zona sur, Tierra Ventana, la Risca, la Campa, la Altamira, la Buroca, tal, va, toda Podaca, pueblo, el nuevo, va. Y, para compa Hugo, todos los nazis de Santa Cumbia.
1: Willy.
3: ¿Qué onda?
1: Flor, es, la chava con la que te vi aquí en el centro la vez pasada, la abuelita.
3: La comiste la mito.
1: La alta güerita de ojos de color.
3: Ya es morena, se pintó el pelo.
1: Ok.
0: Ya se pintó, ya se
1: de volada, fíjate.
3: De volada
1: se lo pintó porque. ¿Te traía pupilentes o era así? ¿Son sus ojos de verdad azules?
3: No, sus ojos así, su pelo natural, negro, okay. La cintura.
0: ¿Por qué estaba más bonita la de ayer?
3: No le muevas, que por ti dice que.
0: Ah, no es cierto. No se crea, Flor. Es
3: no se crea. Está en la línea, va.
0: No se crea.
3: Ya sabes, Chivideo, hermano. Ya sabes que parte del Willy de la granja, un pipí para los tres, va. Y ya saben que lo que sobre tostadas. Y borre, Chivi.
0: ¿Qué pasó?
3: Aquí no estuvo nadie. Y mi número, Chivi, dilo.
0: Adelante. Ah, espérame, güey, porque no traigo el directorio aquí,
3: grábatelo,
0: hermano.
3: Grábatelo.
0: Es 811.
3: 061.
0: 9910, es correcto, aquí lo tengo.
3: Ya aquí, con el Willy de la granja y lo que sobre tostadas, y arriba la muri, que salga Pipo y sobres.
5: ¡Ya cállenlo!
1: Imagínate reprendido.
0: No, qué bárbaro.
1: Tenemos llamada para la línea número 2, buenos días.
0: Estamos ocupando locutores para las 7 de la noche.
1: Buenos días.
0: Bueno.
3: Buenos días.
0: Sí, buenos días, ¿quién nos llama? Compadre, muévete porque se te corta. Creo que dijiste Dani, ¿ah? Sí, a ver, trata de moverte, compadre, porque se está yendo la señal. Se me hace, a ver, muévete por un ladito. A ver, más. Pues es que se oye medio
1: feo.
0: Medio cortante así. A ver, espérame. Deja como quiera ver, aquí le vamos a picar algo a ver si es cierto. A ver.
1: Tú habla.
3: ¿Cómo?
0: Habla.
3: ¿Dónde, Chivi?
0: Ahí está. Ya se yo, compadre. ¿Qué onda, Dani?
3: ¿Qué onda? Ya caen al Willy, hombre. Chingados.
1: Epa.
0: Tranquilo.
3: Camarada, el Willy, hombre.
0: No, está bien. Oye, ¿qué onda, compadre?
3: ¿Qué onda? Ponme una rolita. Póngame ahí la del hijo de su, de los corraleros de Mazahual.
0: Órale, ¿cuál hijo de su? Ok, saluditos.
3: Y un saludo chido para ustedes dos, va, y para el Malpigi en controles, va.
0: Órale, gracias.
3: Y para Morra y Jessica Cambia Juárez, la Concepción Sucia de Rébol, allá en Cielo Buenos Aires, la Yamín del Topo, va, el Comienzo de los Plancheros y el Gumi, el Paco de los Lobos, la Nancy y la Vicente, el Toque de Juárez, el Lerro Fantástico, el Meme del Barrio 12, Don Plus Payaso, Mario Juárez, Gorrón de la Ajena, Miguel de la Espera, Chupiragua, Walter Vagos, el Panfi de Hierro, el Paulín de la 49, la Pelona, la Moderna, el Chevy, el Chion, la Gata de las Malvinas, por parte del Dani y los Raptors, y que tengan buen día, compadre.
0: Dani,
3: ¿qué onda?
0: Dicen que todo su tiempo, pero yo ya quiero el aguinaldo para.
3: Ah, para el 15 años de mi morrilla, va. Ahí para que lo vaya juntando, porque sacaron el salón, mi Chevy.
0: ¿Cuándo va a ser el 15? ¿El otro año qué?
3: El 21 de julio, primeramente Dios.
0: Ahí vamos a estar, compadre.
1: Aquí está esto.
0: Nadie nos ha invitado.
1: No, me
0: vale que eso. Se llama Personas, esta rolita.
1: Es la voz de Silvestre Dangón.

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3: Apoyos a familias vulnerables del sector poniente de Monterrey llevó el estratega político Jorge Guerrero con el operativo Despensa. En esta ocasión se benefició a los habitantes de los distritos 1 y 2 locales y esta semana acudirán al distrito 6 a petición de las familias que ahí residen.
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3: Los hijos del comunicador Iñaki Alzugaray emprendieron en España un negocio de comida vasca mexicana, el restaurante Tres Gallos Madrid, ubicado en el barrio de Salamanca y que conecta con sus comidas dos orígenes, raíz vasca y alma mexicana. 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
1: Aquí está la voz romántica de Amin Martínez.
2: Se llama Culpable Soy Yo, aquí en el Parrandón Mañanero. Hay muchos audios, no se nos desesperen, ahorita los vamos a reproducir todos, ¿eh?
1: Qué bonito está.

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0: 13 minutos, 9 con 13. Hay muchos hartos mensajes.
1: Échamelos todos.
0: Ahí va, ahí te van. Ahí te van, Tokio.
2: Sí, sí, sí. Buenos días, mi Borri. Buenos días, Lázaro. La frase del día. Se me olvidó, viejo. La estoy oyendo y se me olvidó. Pero quiero mi aguinaldo, viejo. ¿Para qué será? Para ahorrarlo, viejo. Para ahorrarlo. Tengo muchos planes en la casa.
1: Párteles,
2: pero
1: párteles.
2: Eso hasta que llegue allá a Matehuala, viejo. Ahí, renovadora de calzado, Erika. Zona Centro Calderón.
0: Dale.
2: Ahí estamos, viejo. Y pues de aquí el gabacho, dijo el otro compa. Puro garrote. Y Robertita no, viejo. Robertita no, vaya ni joden. Ya tiene más metidas que el sol, viejo. Ay, ponte un cumbión, que anda acá en unas lomas bien empinadas y también mojadas. La máquina se me anda resbalando, pero aquí andamos, viejo. Saluditos.
3: Dicen que todo a su tiempo, pero yo ya quiero que llegue el aguinaldo para comprarle ropa a las pobres muchachitas de las cantinas de aquí de Baltimore. Pobrecitas, andan sin nada, se me hace que no han de tener que ponerse.
0: Yo creo.
3: A ver si por favor me pueden complacer ahí con la rolita Barco Perdido, ahí por favor. Alfa, mandaron unos saluditos, ¿verdad? Para el Cheque Santa María, el Gorrión de la Genaro, el Tony Mendiola, el Panfis de Sierra, el Claver de la Vicente, Luis de Saltillo, Pariamín del Topo, Susi de Rebu, Yancy de Buenos Aires, Betty de Sierra, el Jorge de los Panchos, el R de los Fantásticos, y para toda la racita que está comunicando hoy con ustedes, de parte de Omar Vázquez. Muchas gracias, Parrandón.
4: Buen día, Parrandón Mañanero. Todo hace tiempo, pero yo quiero el aguinaldo para remodelar mi casa. Ahí si pueden incluir, por favor, la indiferencia de Silvestre Dangot. Saludos para mi compadre Titi, Julio María, Sandra Las Tejas, Dani Rata, Jorge Pancho, Solonidad Páfis de Sierra, Iván Zafanado de Tres Puntos, Rico 51, Robinson Yerbaloco, Nancy La Vicente, Lacho de los Peraguas de parte de Yancy en la Buenos Aires.
0: Órale, mi Yancy.
5: Buenos días, Chivi, ponme la de Feria de Cali. Y un saludo para toda la banda de la Nueva Almaguer, mi compa el Betillo del Almaguer, los Chivos de la 18, el de los Tres Puntos, Chelita de las Barranquilleras, para el Willy de la Granja. Y de parte del pavón de la Nueva Almaguer.
6: ¡Ey, Parrandón! Chivivi, Jami, señor Lázaro, guapa, compadres. Que tengan excelente inicio de mañana, compadres. Dicen que todo a su tiempo, pero yo quiero que ya llegue el aguinaldo para cobrarles más a la raza, porque ahorita andan bien como uno, así, bien humilde. ¿Cuándo, mi Lázaro? Póngase ahí la de volver a llorar, ¿no? De Jorge Uñate, compadre. Y que tengan excelente inicio de mañana, guapa, el King of Modern Style.
7: Buen día, Parrandón. Yo ya quiero que sea diciembre para poder comprar las lucecitas para el árbol de Navidad. Y complácenme con la gordita de los hermanos Zuleta. Gracias.
8: Una de Jorge que le doy un chiri.
0: ¿Cuál? ¿Cuál de Jorge tú, Juanito?
8: 14 rosas.
0: Ah, ya le cambió más. ¿Ya le puso más o qué? Ya le cambió la cantidad de rosas.
1: Es que ya conoció a Paulín.
9: Muy buenos días, señor Chidibi, señor Lázaro, señor Laborre. Lo del tema del día es la de que todo llega a su tiempo y yo ya quiero mi aguinaldo para, pues, ¿qué te puedo decir? Me daría un poco de respiro porque desde noviembre tengo cumpleaños, regalos y todo ese rollo. No termino hasta mayo. Que me ayudaría, sería un plus.
0: Órale.
9: Oye, sí, compláceme con la de Como el Viento. Como el Viento ahí, por favor. Saludos cordiales para toda la raza de XH, Carlito, y para usted, señor Chidibi, y respeto, señor Lázaro Laborre, y toda la banda de XH, y para mi hija, Charo Carran, compañero del vuelo, la piloto, Chema de Jardines, el Luis Saltillo, Ariel Los Comiameros, el hecho de los Piraguas, Carran, ahí para Tony Mendiola, el Barrio 12, ahí el quién más, el Paco los Lobos, toque Villa Juárez, el Carlos de la Moderna, López Las Sabinas, y de la Zona Norte, la Sushi de Rebo, y Armin de Topa, la Guitas 45.
10: Buenos días, Luis Chibi. Hablar Gumi, los Pelancheros. Andamos acá en San Pedro, jalando. Ahí sí nos pone una canción, ¿no? Esa pastilla dorada, ahí para todos mis Pelancheros de la Esperanza, va. El Juan y el Tiburón acá, los Llevalocos, va, de la Esperanza.
0: Órale.
10: Y el Nacho de los Piraguas, el Dani de los Ratas, Miguel de los Chiflados. Comiso. Miguel de la Esperanza y César de los Chiflados.
11: Comiso.
10: Y el Comiso Pelanchero.
0: Se la están soplando.
10: Ahí sin olvidarlo. Anda en pesquería jalando.
0: Órale, ya está, compadre. Ya está. Tenemos gente, mi querido Jaime.
1: Muy buenos días.
12: Bueno, buenos días.
1: Ay, Dios, ¿para qué me lo pones a mí?
0: No, pues es que ya te tocaba.
12: Llegó Polincho, Polincho, máximo exponente, mi chiste, dos invitaciones.
1: Ayer, Polincho.
0: ¿Ayer qué se hizo, Polincho?
11: Ayer andaba haciendo un negocio, no pude marcar.
0: A ver. Ah, qué mundo que dio.
11: Cuando tienes tiempo para los chiribillos.
0: ¿Cuándo cumples años? ¿El sábado? ¿El sábado cumples años?
11: Sábado, todos a la casa el sábado.
0: ¿Qué va a haber?
11: Carne asada, cerveza y salchichas y pastel.
0: Okay, bueno, o sea, ¿a partir de qué horas?
11: A partir de las 5.
13: ¿Para cuánta gente tienes, Pablo?
11: ¿De qué?
13: De carne.
11: Pues, nada, 20 personas, ¿no?
0: Ah, está bien.
11: ¿Y no?
0: Unos 8 kilos de carne, más o menos.
11: Un guarachito y una salchichita.
13: A ver, molita, ¿cuántos kilos compraste?
11: Apenas voy a comprar, no sé, unos 7.
0: Ah, está bien.
13: 7 kilos.
0: 7 por 3, 21. ¿Está bien? 7 por 3, 21.
11: Un kilo es para 3 personas, ¿no?
0: Más o menos, sí. 7 por 3, 21. Deberías de comprar 8.
11: ¿8 por 2? ¿Qué onda?
13: Cómprate de una vez 10 kilos, güey.
0: ¿Sabes qué te... ¿sabes qué te compres?
11: Sí.
0: Cómprate calzones.
11: Le tengo. ¿Cuál es la dinámica? ¿El aguinaldo qué?
0: Sí. El aguinaldo me lo gasto.
11: Y me lo voy a gastar, tratando más cosas con el sonido.
0: Ah, güey.
11: Lo quieres para sonido. Más fuerte, ¿eh?
0: Lo quieres para el sonido. Entonces, el sábado, ¿qué horas te caemos?
11: El sábado, a partir de las 5.
0: Mándale la ubicación, ¿eh?
11: Sí. Ahora. Ahí está, allá por donde vives tú. Abasolo, sale hasta allá arriba.
0: Sí. O sea, sí, Abasolo, Nuevo León, sale hasta el Carmen y Hidalgo.
11: La agarra como pasada ahí. Chiste rápido, ¿qué?
0: Adelante.
11: Chiste rápido de gallego. Le dice, oye, Manolo, ¿qué pasa, Venancio? Dice, ¿cómo se escribe bala? Dice, ¿cómo suena? Y el otro escribe, ¡pum! ¡Pah! Una canción.
0: Bien empinado el chico.
11: Una canción.
0: ¿Cuál quieres?
13: Hasta pena me da, en serio.
11: Una del binomio que se llama Estando yo en el oriente, yo me encontré, ¿cómo se llama eso?
0: Ahorita te decimos.
11: Pregúntale a Lázaro.
0: Ya le pregunté. Estaba pensando. ¿Qué? ¿Saludos para quién?
11: Saludos para la Susi de Rebo, que ya hizo unas empanadas, ¿no?
0: Sí.
11: Para mi amiga Denise de Estados Unidos, que la voy a visitar el sábado.
0: Mira.
11: Selene Mario de Villajuárez, el Juanito de la Curva, el Tony Mendiola, para Chivide Lázaro de la Borde, que tenga bonito hora, ¿qué es?
0: Martes.
11: Ahorita voy a la casa empeño. y para los chiritejanos, ¡ay, padre, viejo! Allá nos vemos, viejo. Acá andamos con los textos bien mojados, los camiones.
13: ¿A qué vas a la casa de empeño?
11: Voy a sacar un amplificador que tengo empeñado para que sea más fuerte.
0: ¿Ves? Sí.
11: Ya voy a tener 3, ¿no?
0: Ya va a abrir mañana, ¿va?
11: ¿Eh? Y ya para preparar todo para mañana, para el sábado.
0: Ok, bueno.
11: ¿Ya?
0: Ya está, compadre.
11: ¿Cuál es la canción?
0: Sí, con todo gusto. Cuídate, Paulín, que tengas buen día. Vámonos con música.
13: Paco Silva y Lalo Mora Jr.
0: Se llama Como el Viento. Vocerrón de Lalo Mora Jr. Sí. Este no le hace bonita, ¿va?
13: No.
0: Este no le hace bonita.

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4: Te traigo.

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4: Aquí está para Juanito, 14 rosas.
5: El rosal.
4: Se me hace que Paulín le dio 4 y sí, le dijo que eran 14.
5: 4 rosas.
6: Vengo.

0: minutitos. 9:32. Oye, la raza se sigue manifestando tanto en las llamadas telefónicas como en los audios. Vámonos con los audios. Aquí dice mi compadre Lázaro que audios, a ver.
1: Paulín, en el acerrino cuenta como carne asada.
2: Buenos días, Randón. Yo ya quiero que llegue el aguinaldo para comprar la ropa de Navidad, compadre. ¿Me puede complacer ahí, por favor, con la rolita de Muero por Verla? Y unos saludos ahí para mi compa, el Panfis de Sierra Ventana, el Manuel Valle Verde de 5 de Sabina, Sierra U, Blanca y Millennium, el Bebé de la 32, el Gorrión de la Genaro, el Cheque Santa María, el Chepo de Santa, Robert de la Zona Norte, Malo del Pedre, el Chuque Privado, Omar Vázquez, Huicho Vampiros, Jorge Los Panchos, Owe de la Granja, Miguel de la Esperanza, Mosca X Locos, Oscar Esquineros, el Beto de la Alianza, el Israelita, Nancy la Vicente, Queco 14, Marco Rodríguez, el Beto del Almaguer y el Tony Mendiola de parte de Luis Acán Saltillo, gracias.
3: Él es el príncipe de los chirigüillos, alias el Rosa Meleño, Paulín de la 49.
4: Al hecho de los piraguas no le hagan esa pregunta.
5: ¿Qué onda, mi compadrito chirigüillo? Te echas por de Santa, carnal. Dicen que todo su tiempo, pero yo ya quiero que llegue a Aguinaldo para hacerle la fiesta a mi hijo Walter, para comprarle todos los menjurjes, ¿verdad?
6: Y pagarle la borre.
0: ¿Puedes pagarle a Jaime también, por favor? Por favor. Por favor.
5: Así tan amable de complacerme mi poema con Jorge Celedón, mi chivirí, mi guapo usted, compa, y Jaime Laborre, Lázaro Cervantes en controles, que tenga bonita mañana. Y la mano del Pedro, el de los tres puntos, de Tipirate, Cerra Ventanas, el N de la Mil, Palmarín, Villajuar, la Caribe, Proyo, pues, Cobeda, la Sucio y Rebo, Chino de la R. Y a mí le topo el Jorge de los Panchos, el Panchín Fome 7, el Luis de los Atizados, Meme Barrio 12, y el Cris de Santa, el Miguel de la Esperanza, el compa Mónica de la Olímpica, el Huicho Vampiro, Matante Escobedo, los Papayazos, el compa Son Güey de la Granja, toda la banda que me manda, que me quiera mandar, y Dios te bendiga, mi chividibi.
0: Eso, compadre, échale.
7: Excelente, buen día, señores chistosos del Parrandón Mañanero. Bueno, en la curva de San Pedro de la 20. Ahí se me pueden complacer con la Dosis de Amor de Brian y los de aquí, para mejor la burrita güera para ustedes sin controles. Y todo su auditorio Colombia, mi compadre el Paulín 49, mis guantes postizos y el Pan Finicierra sin todos sus gales Claudio. Y para todo su auditorio Colombia, excelente día y clima, y muchas gracias.
0: Me da mucha risa. Oye, tenemos llamadito, buenos días. Bueno.
8: ¿Aló?
0: No había timbrado. Sí, buenos días.
8: Buenos días.
0: Sí, ¿quién nos llama?
8: Dice la rata.
0: Atiéndelo tú, por favor.
6: Dice la frase.
0: Dice que yo lo salo porque que se le poncha la llanta.
8: Por tu culpa se le ponchó la llanta.
0: Por mi culpa se le ponchó la llanta, dice el vacío.
6: Sé que fuera barbacoa. Jaime, más cara.
9: ¿Un
6: que...
9: Honda o qué? ¿Qué dice? Pero era de 20 años.
0: A ver, ¿qué? ¿Qué pasó? ¿Qué pasó?
9: Jaime, ¿un Honda o qué? Pero era de 20 años.
0: No.
8: Dicen Paulín quiere hacer el asado, le digo que eso no cuenta con hacer el asado.
0: No, es que eso quiere hacer hamburguesas. Hamburguesas de serrín.
8: Y el picadillo.
0: Oye, compadre, sí te invita el... Paulín a su fiesta el sábado, sí vas, ¿verdad?
8: Claro. ¿Cómo no ir a los 15 años de la colorepiada?
0: ¿Tú irías?
6: Yo sí.
0: ¿Tú, Lázaro?
6: También.
0: Pregúntenme a mí.
6: ¿Tú irías?
0: No.
6: Oye. Es
8: quiere que le lleves el pastel.
0: No, dice, que se lo trajera a la cabina.
6: Dice Paulín que va a poner como 7 kilos.
0: 7 kilos de carne para 20 personas.
6: Pero pura flecha la que se da vuelta sola.
0: No, pues entonces va a necesitar 30.
6: Imagínate, Paulín, va a empezar. Ajá. Se gasta dinero con prepagos.
0: Sí.
6: Anda repartiendo lana por todos lados.
0: Es correcto.
6: Esta muchacha, ¿cómo se llama? Denise.
0: Uh-huh. ¿La de Houston?
6: Sí. Se portó muy chido con él.
0: Sí.
6: Al mandarle un
0: presente, cariñito. Un presente. Un
6: cariñito.
0: Sí.
6: Sin saber que este se lo gasta nada más en puras...
0: Prepago.
6: Prepagos.
0: Sí.
6: O sea, ¿de dónde va a sacar para invitar a 20 personas?
0: No, pues no. Está neta. Está difícil.
6: Es más... Ponte a pensar, ¿tendrá 20 amigos?
0: No sé, pero...
6: Ahora sí.
0: Familia, a lo mejor sí.
6: ¿Tendrá 20 amigos?
0: Pero familia, a lo mejor sí.
6: ¿Tendrá 20 amigos?
0: Bueno, pues no tiene nada. Entonces.
6: Los hijos ni lo ven ni lo quieren, nomás para...
0: Lo malo vacunan.
6: Sí.
0: ¿Ah?
6: Y ahí está.
0: Paulina. ¿Qué dice Paulina? A ver. Permíteme, Queco, por favor, Paulín.
10: ¿Qué es? Perdón, ¿qué dijo este vato, el que habló ahorita?
0: ¿Cuál?
10: Soy el príncipe de los chirivillos. Hola, a la Alameda, ¿cómo estás, Cabín?
0: ¿Vas a ir? Muy bien, a ver.
10: Jaime, ¿que de dónde voy a sacar para invitar a muchas personas a tocar la tanda, viejo?
0: Cuando toca hasta el domingo, güey.
8: Anda vendiendo cuatro rosas y les dice que son 14.
0: Es correcto. Oye, compadre.
8: Vende cuatro y cobra 14.
0: Compadre, ¿sí te sabe la dinámica el día de hoy?
8: Sí.
0: A ver.
8: Yo quisiera mi aguinaldo ya, pues, para darle al Paulín para que de verdad compre carne y pastel.
0: Ajá. O sea, ¿ya lo quieres para eso? Para aliviar a Paulín.
8: Para aliviarlo, para que se haga como el Paulifest.
0: El Paulifest. Oye, compadre, ¿qué?
8: La coloriata fest.
0: ¿El qué?
8: La coloriata fest.
0: Oreja fest. ¿Qué canción te ponemos, amigo?
8: Imagínate, van a andar todos los topollillos, todos los telecom.
0: El helicóptero. ¿Qué canción quieres, Keco?
8: Aquí me cuesta, estoy con el dilo que es, Yamil Martínez.
0: Claro que sí, compadre, saludos.
8: Ay, pero usted me chivis, aborre, Nazarito.
0: Gracias, amigo.
8: Un excelente día.
0: Igualmente, gracias. Para ti.
8: Ahí para mi carnalito Jorge del Pancho, la Yamil del Topo. Para el Oreja Papalote, Luis de Saltillo, 32, Manuel Pérez, Lucio Remo, Ángela Buenos Aires, Blanco de la Milenia, Selena La Milpa.
6: Ahí hay aeronazos, o sea, donde se pone Paulín.
8: Gris 45.
6: No, gracias, no, bueno, no volaba.
8: Gris 45.
6: Por eso.
0: Calma.
8: Corre.
6: Se resetó el programa.
0: Se reseteó el programa, creo que te dijo. Es que se está cortando, a ver. ¿Cómo dices?
8: Se reseteó el programa.
6: Hay que nada más te vuelves a instalar, ahí está puesto.
0: Ya te echas otro cliente.
6: Es que cuando pagan sí jalan.
8: Perdón, mis amiguitos, mira que están en sintonía.
0: Ya está, compadre. Buen día.
3: Como quiera, Paulín, contando, cintando, sigue siendo chiribillo, nada raspada.
10: Ey, acuérdale ese chiribillo, quién sabe cómo se llama. La cuarentía.
0: Tenemos gente por la otra línea. No, hay música. Música aquí a través de la XH.
6: Hoy nomás, ese amor.
0: Es Javier López y la Universidad de la Cumbia, que ya está bien puesto el señor Javier López.
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3: Esto es lo nuevo, nuevo del binomio de oro. Esto se llama Te Amo, autoría de Israel Romero.
4: Y la voz de Israel Romero.
3: Súbele, compadre, que estamos de estreno aquí en la XEH, ¿no?
4: Súbele.
3: ¿Sí qué?
4: Súbele, súbele. ¿Sí?
3: Bueno, que súbele.

0: Ya son las 9:49. Ya nos estamos retirando, compadre.
1: Ya nos vamos, hombre. Chihuahua, tan, tan bueno que estaba poniendo el ambiente.
2: No, me estábamos muy chidos porque dijimos, pues ya es hora de largarnos y de retirarnos.
1: ¿Sabes que se pasa el tiempo bien rápido cuando pasa el tiempo rápido?
2: Es correcto. Eso pasa cuando sucede.
1: Sí.
3: Buenos días, ¿qué onda?
2: ¿Qué onda?
3: Habla en Chato, Colombia, de acá, de García del Rena.
2: Eso.
3: Ponme una rolita, ¿no?
2: Sí, ¿cuál?
3: Ponme la de El Indio Mapuche de Calixto Ochoa.
2: Ajá.
3: Especialmente para todos los que escuchan la 1420. Y sobres.
2: Órale, compadre. A ver, vamos a ver.
4: Paulines Jototo, se me hace que anda buscando.
1: Mira, ni modo.
4: Negro, se me hace. No creo que le pague más.
1: ¿Qué podemos decir?
2: No, pues nada, la opinión de la gente.
1: Sí. Mi humilde opinión.
2: Pero bueno, ya nos vamos, pásenla bonito, feliz martes, que Dios los bendiga a todos, que pues bueno, ya hoy no llueve, ¿verdad?
5: Voto por la original.
1: No, espérate.
2: No, se nos peló otra vez.
1: No, mañana.
2: Es esta mañana.
1: Mañana.
2: Gracias, Lázaro Cervantes.
1: Gracias, compadre. Gracias, compadre. Traigo dos llantas 16 para ti. Yo soy el que me tomó el medicamento de que es.
2: Mira. Hazlo bonito, mi querido Jaime, muchas gracias, compadre.
1: Gracias, mi chivi de oro. Tengan mucha precaución, ahorita anda una gripe muy.
2: ¡Acho!
1: Muy contagiosa.
2: Sí.
1: Ahorita la traigo yo. Nos vamos a contagiar ahorita que nos demos besos de tres. Entonces,
2: beso de cuatro porque Ramiro quiere.
1: Gracias, pásalo bonito. Llega Oscar Rodríguez, el Burger.
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1: Aquí está Brian y los de aquí.

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4: En Monterrey, la recién renovada Ciudad de la Inclusión del DIF municipal recibió la visita de la cónsul de Canadá en esta ciudad, Anabel LaRose, quien recorrió las instalaciones para conocer el nuevo sistema para el desarrollo de la autonomía y vida independiente único en el país y la renovada Ciudad de la Inclusión. El alcalde Adrián de la Garza Santos y su esposa, la presidenta del DIF Monterrey, Gaby Ollervides, recibieron a la diplomática, a quien explicaron el funcionamiento de este modelo de atención, así como los servicios y terapias dirigidos a personas con discapacidad temporal o permanente. Anabel LaRose reconoció el trabajo y los servicios que se brindan en la Ciudad de la Inclusión de Monterrey.
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6: Se viene ya el torneo mexicano después del parón que tuvimos el fin de semana pasado. Dos partidos este próximo viernes. A las 7 de la tarde llega el Puebla ante el equipo de León. Y a las 9 de la noche, viernes botanero, el equipo de Tigres recibe a los Diablos Rojos del Toluca.
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1: Buenísimo tema que también estaba olvidado en el baúl, de las olvidadas de la 14:20, el tema de cómo quisiera volver del compositor José Alfonso Maestre. 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Aquí estamos a tus órdenes, poniendo las buena música y pura crema a través de la Vallenata Mayor en este gran miércoles, iba a decir, porque dije miércoles. Este gran martes 6 de octubre viene el binomio de oro, se llama Mi Bendita Ley Gitana.

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1: Es correcto, regresamos a las 10 de la mañana, exactamente con 22 minutos, 10 con 22, 19 grados temperatura, a través de la 1420, estamos en vivo, acompañándoles con buena música y claro, con los éxitos olvidados de la Vallenata Mayor. Ese también la pide mucho la raza. Es un tema clásico que siempre se escucha por la 1420, quizá la Sonora Dinamita. Sí, señor, la de Lucho Argaín, esto se llama Golpes que da la vida. Lo que antes daba por verte, ahora lo doy por no mirarte.

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7: ¿Qué onda, mi burger? Habla el Banfis de Sierra Ventana. Ahí porfa, complacerme con la de Ámame o la de Ven y Dime con los Inquietos del Vallenato. Y saluditos para todos y muchas gracias. Excelente martes.

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2: Esa no era olvidada, esa era olvidadísima, la de Ven y Dime de los Nelson Velasco, los que mandaron mensaje de 9 a 10, ahorita los mandamos después de las 11, porque ya tengo aquí la listita de los que mandaron de 9 a 10, entonces, es mi chancita porque se acaban de escuchar en el programa anterior, ¿cómo se llama? No me acuerdo, pero ahí se escucharon ahorita. Aquí tengo la lista de los que hablaron, a Kingo, a Luis Saltillo, ok. Ya está. Vamos con los siguientes audios, mi querido Lazarín Cervantes.
3: Buenos días, Oscar.
2: Mi carnal.
3: Póngase una olvidada ahí, la de Otro Sol, ahí con Embrujo.
2: Vale, cierto, es cierto.
3: Un saludo ahí para mi compadre Walter de los Vagos.
2: Sí, compadre.
3: Luis de los Atizados, el Oscar Esquinón en las Sabinas, el Oscar Travieso, ahí el Ser de los Duendes, el Bebé La 32, ahí de parte del Conan 3-1, compadre, en sintonía.
2: Ya quedó, mi querido Conan, gracias por pedir tu olvidada, porque la verdad, eso también es requete olvidadísima, ¿verdad? Otro mensaje, a ver, vamos a con el de Germán, compadre.
4: Buenos días, habla de nuevo el Chato Colombia, acá el Rena.
2: ¿Qué pasa, mi chato?
4: Compláceme con una rolita, ¿no?
2: ¿Cuál?
4: Ponme la de mi niñez con Lisandro Mesa, ahí para toda la raza que escucha la más chingona, la 1420.
2: Gracias, compadre. Tú lo dijiste, continuamos.

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2: Ahí está este buen tema que se llama Mi Niñez, de Lisandro Mesa. ¿Para quién es el saludo, carnal?
3: Ahí para toda la raza que escucha la más chingona, la 1420.
2: Bueno, más, te lo dijo.

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Hay más música para ustedes aquí en Antología Vallenata a las 10:43. Aquí está este éxito de Iván Villazón, se llama El Payaso de la Esquina. Otra olvidada que siempre la raza solicita aquí en la 1420. Continuamos, mándame tu nota de audio y te complazco al instante. ¡Súbele! 81-2980-0676.

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4: Buenos días, mi burger. Hola, Dani, los ratas, compadre. A ver, para que me pongas la de Chavo Amor de la combinación vallenata. Y yo se lo eché poste a Burger y para Martín en controles. Para mi morra Jessica Cambia Juárez, la consentidota Susi de Rebull, y Ancila Buenos Aires, la Yamil del Topo, Paco Lobo, Nací la Vicente, Toca de Juárez, Cierre Fantástico, Meme el Barrio 12, Lomplos Payasos, Vuelme la Loco, Mario Juárez, Barrón de la Jena.

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4: En la sede mundialista, donde preponderó la paz durante el magno evento, el alcalde Héctor García dijo que la policía de Guadalupe cuenta con 13 divisiones especializadas y equipo para brindar seguridad a la población por tierra y aire. Con el plan táctico, comentó, se sigue fortaleciendo a sus grandes policías. El edil emecista dijo que en Guadalupe el saldo fue blanco durante las lluvias que se presentaron recientemente. El alcalde informó que se atendieron 245 reportes y se realizaron recorridos preventivos ante las lluvias y el primer frente frío de la temporada a través de los elementos de protección civil que encabeza Fernando Escobedo Lara.
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3: Es correcto, el Negro González con el tema de Rosalía. Escuchamos aquí en la 1420, el Negro González también forma parte del elenco, así como también el Pepo López, así como también el Cata, don Javier López en la Universidad de la Cumbia, Tropa Vallenata y Tropa Colombiana también, la Doñiza y Rubén Asensio desde Colombia. Todo esto gracias a nuestros patrocinadores que van a estar con nosotros llevando a cabo este gran aniversario 105 de la 1420. 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
4: Buenos días, compadre.
3: Buen día, carnal.
4: Oye, a ver si me pudieras complacer con la canción de ayer y hoy.
3: Claro.
4: Un saludito acá para toda la banda que andamos chambeando. Para el Keno, yo, el Arturo, el Dani, el Sapo, el Armando y el Chompi.
3: Sí, compadre.
4: Un saludo para toda la gente de la Alianza y la gente de Valle Lincoln. Saludos, compadre, buen día.
3: Listo, compadre, chambeando y escuchando Antología Vallenata, la diferencia de tu radio. Aquí esa combinación vallenata la compuso Giancarlo Centeno y él mismo la interpreta.

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5: Por supuesto, regresamos a las 10 de la mañana, a las 11 ya con 12 minutos, 11:12, seguimos ahora, vamos con el un buen bonche de audios porque tengo aquí muchos acumulados, carnal.
6: Hola, buenos días, Oscar.
5: Buenos días.
6: Ponme, por favor, lee lo más lindo ahí de los traviesos.
5: Ya te pusieron el calle, te quiero más. ¿Para quién, Yasmín?
6: Ponme, por favor, lee lo más lindo ahí de los traviesos.
5: ¿Para quién, Yasmín?
6: Especialmente para mi gran amor, Jorge Los Panchos, que está cumpliendo años, de parte de Yasmín del Topo.
5: Excelente, Yasmín, te complacemos con todo gusto con el tema de los traviesos, lo más lindo.
7: Buenos días, Oscar.
5: Buen día, carnal.
7: ¿Me puedes poner una canción?
5: Claro.
7: ¿Quién sufre más? Ya, claro, un solito para ti, Chido Teva, y un solito para Susi de Reu, Manuel Guayibera, de Chema Revuelto, Toque Juárez, mi compadre, con la Raúl, el Cinco de Sabina, Selvia, Nacho Piragua, de parte de Volar Piloto, y gracias.
5: Excelente, compadre, gracias por llamarnos, por mandar un mensaje, 11:13.
8: Buenos días, compadrito.
5: Buen día, compadrito.
8: Callejera, con Adolfo Echeverría, carnal, pa' ti, pa' Lázaro, para que la bailen y la gocen. De parte del Gumaro, ya sabes, carnalito, que Dios los bendiga y cuídense mucho.
5: Igualmente, mi querido Gumaro Colombia, compadre, huepaje. Vámonos.
9: ¿Qué onda, Oscar?
5: ¿Qué onda, carnal?
9: Buenos días, el Carón de Jardines, acá en Escobedo.
5: A la orden.
9: Ahí me puedes poner la de Jugué con su amor, de
5: claro,
9: Brujo.
5: Claro.
9: Y un saludo para usted, compadre, ya sabe, camarada Chido. Igualmente. También para Lázaro Cervantes, va.
5: Gracias.
9: Y mi amiga la Malu del Pedre, mi carnal el Dax, acá en Escobedo. Y pues la bandita, va, que quiera mandar al Carón de Jardines, acá en Escobedo, Maquinado Rojas, en Los Altos, y Sobers, ahí me complace, va.
5: Ya quedó, compadre, saludo para mi compadre el Póker de la Morelos, también para toda la raza de 15 de mayo y Colegio Civil. Los que no toman, ¿eh? Hay otros puesteros que venden fruta ahí. Y aguas frescas están pisteando ahí, hombre, qué corrientes. Dice, póngame la de Fidelina, Eliezer Ochoa y Miguel Cabrera, saludos desde Coahuila, de parte de mi compadre, el Rolly Guerrero.
10: Ese mi Oscar, buenos días, Tony Mendiola, póngase porfa entre comillas con la tribu vallenata y va para acá, para toda la gloria Mendiola y toda la banda que está en sintonía, y gracias.
5: Excelente, mi Tony, excelente día, compadre Oscar, por favor, con la canción Un día el amor, claro que sí, carnalito, con todo gusto.
11: ¿Qué ha habido, Oscar? El Omar 112.
5: ¿Dónde, Marcillo?
11: Mi corazón lloró con el poder vallenato, carnal, por favor.
5: ¿Y para quién le digamos?
11: Y va para ti y para quien esté en controles, que tengan una excelente mañana.
5: Gracias.
11: Para mis hijas Ariana y Allison, allá en Fumar 112.
5: Sí, compadre.
11: Está Malo el Pedre, Elvia del Porbe, Yasmín del Topo, el Jorge Lete, el Omar 112. Muchas gracias, Oscar. Bendiciones, carnal.
5: Igualmente, compadre, con todo gusto, te complazco.
12: Excelentísima mañana, porque Raúl Echorte Santa Isabel, va a ir a mandar un saludito chido, va.
5: A ver.
12: Para mi compadrito Conner y el Loco, va, para Chapo Barranquillero, para Chelita Colombia, va, para todos los barranquilleros y barranquilleritas,
5: sí, va,
12: va, del XH, va, Burger, y
5: sí, pues,
12: para los cuatro locos del Mezqui, va, y ¿quién más, va?
5: Bueno, sí.
12: No, pues nomás, va, y que me complazca con una rolita, va, del cacique de la junta, va.
5: ¿Cuál?
12: De Sin Medir Distancia, va. Ay, por favor, Burger, y gracias.
5: Listo, carnal.
13: Muy buenos días, Oscar. Me voy a complacer con la de La Huella de un Amor, de los muchachos.
5: Huella
13: y un saludo para toda la raza de la Canovati, aparte del Rexter. Y excelente martes.
5: Ya quedó mi Rexter.
14: Mi compadre Burger, Colombia.
5: A la orden.
14: Ahí sí, no sé si sea una de las soledades también la de Medicina de Amor, de Daiquiri.
5: Sí, sí es.
14: Gracias.
5: Ya está, mi querido, ¿cómo te llamas? Ah, Juanillo de la Curva. Sí, ahorita la ponemos, compadre, con todo gusto, mi querido Juanillo de la Curva en San Peter.

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0: Gracias, 11 de la mañana ya con 25 minutos. Aquí seguimos con ustedes a través de Antología Vallenata. Mándame tu nota de audio y te lo complacemos. 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Continuamos.
1: Buenos días, Oscar.
0: Buen día, carnal.
1: Póngame la de colegiala con Silvestre. Bueno, no compré usted los premios míos. Sí, la red. Pero yo me neto, pues ya dejadme loca. 1045, Elvia, del Poro de San Diego, Yancy, de la Buenos Aires, Bianca, la Milenio, Elia Reyita, Bolo de la Pintoto, Toque de Juárez, Paco Lolo, Benito de Valverde, Jorge Los Panchos, Mario de Juárez, en la Milpa.
0: Excelente, carnalito. Con todo gusto te complacemos, carnal.
2: ¿Qué onda, mi burger?
0: Buenos días.
2: Buenos días.
0: ¿Qué onda, carnal?
2: Complázcame con la de magia, con los vallenatos, compadre.
0: Magia, muy bien.
2: Y un saludo para usted, va, y mi compadre Lázaro, y los que estamos trabajando, va, acá en el Parque Industrial en Escobedo, va, y esta poque de Sanico, y nomás, mi burger, va, de parte de Mosca, los X Locos en el Pedri, le encargo la rola, compadre, gracias.
0: Claro, compadre, cuente con ella. La del corazón de Macondo la sugirió mi compadre Saúl, que le manda saludos a su amor Adriana y a su hija Kenia, que siempre está en sintonía de la 1420. Saludos, Saulillo. Saludos, Saulillo. Ya te complacimos con tu canción de Diablitos del corazón de Macondo, compadre.
3: Buenos días. Me pones de favor la canción de Me tiraste al mar de los Diablitos. Claro. Saludos para las pequeñas, las malocas, las memberlocas, Elvia del Porbe, el Tony Mendiola, y nada más de Nancy y la Vicente. Bonito día para todos.
0: Se la ponemos, Nancy.
4: Buen día para todos, Oscar. Saludos desde Houston, Texas, de parte de Gilberto. ¿Me puede complacer, por favor? Hasta Dios me regaña, de los comandantes. Gracias.
0: Ya quedó, compadre, con todo gusto lo comenzamos. Si la tenemos para así, ¿cómo no? A ver, permíteme. Hasta Dios me regaña, claro, aquí están los comandantes en la XH 1420, Antología Vallenata, la diferencia de tu radio. 105 años de la 1420, ya los esperamos. 21 de octubre en Escobedo. Se va a poner, como dice la raza, mamelón.

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0: Es correcto, no muevas tanto la cuna porque me despiertas. Este tema es de mis amigos del Son de Vainilla de Guadalajara, que están con nosotros en cabina de la XH1420. Un saludo, bienvenido, raza, ¿cómo están? Qué bueno que nos acompañan y nos visitan en esta mañana de martes. ¿Cómo estás, carnal? Buenos días.
1: Y nosotros somos Son de Vainilla. Hola, ¿qué tal, mi güey?
0: Ellos son de vainilla.
1: ¿Ah? Así es. Ahí tenemos una de chocolate, pues, se quedó en el autobús.
0: Oye, ¿no se quedó de iglesia, sí, cierto?
1: Allá en el bus.
0: No quiso bajarse.
1: No, pues el director nos dijo que nos bajáramos nosotros cuatro.
0: Andan discriminando a lo mejor, diré, hombre.
1: Hola, ¿qué tal? Buenas tardes. Mi nombre es Javier Pacheco. Aquí estamos nuevamente aquí en Monterrey. Un gustazo y un placer siempre estar aquí.
0: Igualmente, mi querido Javi. Bienvenidos a la cabina de la 1420. Ángela, recién cumpleañera.
2: Hola, totalmente desconocida. Angélica Cortés.
0: ¿A que no?
2: Un placer estar eso nuevamente.
0: Total mentira.
2: En tu cabina, mi estimado Burger.
0: Gracias, no, voy a saber que son bienvenidos todos los de Son de Vainilla. Gracias. Aquí es su casa, compadre. ¿Cómo estás? Buenos días.
3: Bien, muchas gracias. Muy buenos días a toda la gente. Los saludo con gusto. El Tony Voss. Aquí andábamos a la orden. Muchas
0: Tony
3: gracias.
0: Tony Voss, que sale en los videos. Es uno de los vocalistas de Son de Vainilla.
3: Y el mesero, ¿cómo no?
0: Exactamente. Y quitamos a todos los vocalistas también de las bellezas de mis amigos Son de Vainilla. Mi querida Mayra, ¿cómo estás?
4: Hola, hola. Súper contenta de estar aquí de vuelta en Monterrey y de venir a verte, mi estimado Burgués.
0: Igualmente, son bien recibidos. Ya saben que aquí es su
4: muchas
0: casa.
4: Gracias.
0: Cuéntenme cómo les va, qué andan haciendo por Monterrey, porque la verdad. Andas desde allá aquí en la ciudad, si no me equivoco, compadre.
1: Así es, mi burger, llegamos el día de ayer, el día domingo, y ayer empezamos nuestro tour de medios hoy, y ayer fue tour de medios aquí en Monterrey. Mañana vamos para Torreón, ajá, en un evento. Invitamos a toda la gente de Torreón, un evento donde habrá un elenco y por supuesto Son de Vainilla. El viernes también queremos hacer la invitación a toda la gente aquí de Monterrey. Vamos a estar en el Corral Western Club.
0: Ok, compadre.
1: También con un elenco La Sonora Dinamita, JLB y compañía, y La Morocha y Son de Vainilla.
0: Pues, no, pues va a poner excelente, compadre. Esto va a ser el próximo viernes.
1: El próximo viernes aquí en Monterrey.
0: Para no faltar, compadre. Platícame un poquito de tu gira que hicieron, en Sudamérica, andaban en Colombia. ¿Dónde más anduvieron y cómo les fue, carnal?
1: Así es, hace dos semanas llegamos de Centroamérica. Y dos semanas anterior andamos en Colombia. No, ajá, pues nos fue de maravilla, de verdad. Lo mirábamos muy lejos ir a Colombia, Centroamérica, y de verdad lo gozamos, lo disfrutamos. La gente nos trató de maravilla. Fue algo lindo para nosotros, como lo vuelvo a repetir, lo miramos muy... Una experiencia muy bonita porque, te repito, lo miramos muy lejos, pero de maravilla.
0: ¿Anteriormente habían salido así de gira en algunas partes donde estuvieron visitando o nada más se habían centrado en Guadalajara o aquí en el país?
2: Fíjate que ya hemos tenido la suerte, ajá, afortunadamente, de visitar otros países. Hemos estado en la Unión Americana y el año pasado estuvimos en Honduras, ajá, estuvimos en El Salvador, en Guatemala, y este año nuevamente volvimos a Guatemala, y pues ya como lo menciona mi compañero Javi, a visitar por primera vez Colombia. Encantados de que la gente pues nos recibió con mucho gusto.
0: Excelente, no, pues el talento lo tienen, entonces una gran agrupación, y por supuesto, qué bueno que están presentándose en otras partes para que la gente vaya conociendo quiénes son y qué calidad tiene el Son de Vainilla, ¿sí o no, Mayrita?
4: Así es, pues es lo que se intenta, y es la idea del proyecto es que tiene Son de Vainilla, más que nada, que la gente nos conozca, que la gente se empape de lo que estamos haciendo, de todo lo nuevo que traemos. Por cierto, quiero comentarte que estamos súper felices porque traemos una colaboración en pie, algunos videos nuevos también que se están estrenando. Por cierto, me comentaste que ya lo habías visto.
0: Sí, el de Madame Dairé, ¿verdad?
4: Madame Dairé, sí. Invitamos a la gente que vea los videos, que cheque las redes sociales.
0: De todo.
4: Sí, Son de Vainilla.
0: ¿No se pierden de todo eso?
4: Ah, claro, la cuna, el trueno. Hay algunos temas. Yo creo que traemos una versatilidad ahí de todo un poquito. Desde románticas hasta muy movidas, y esperemos pues que les guste este nuevo proyecto que trae Son de Vainilla para ustedes.
0: Excelente, compadre, platícame, ¿qué canción nueva traen? Aparte de la, porque me dijeron que la del tema de amor, pero también la nuevecita esta que acaban de grabar de con Madame Dairé, ¿cómo?
3: Bueno, mira, es que hay dos, ahí así te es. Va.
0: Échale, compadre.
3: La neta, bien contentos porque voy a retomar un poquito el tema de amor que venimos hace algunos meses a presentar.

0: impulsarlo, promoverlo por estos lados.
1: O sea, tiene mucha fuerza ese tema, ¿verdad?
0: La neta es que bien contentos con la difusión que se le dio, la respuesta que tuvo, porque déjame te presumo que el video ya llegó a los 3 millones de visitas.
1: Excelente.
0: La neta, madre, es algo que para nosotros, pues nos enorgullece, ¿no? Y nos inspira a crear más cosas y a echarle las ganas, porque si te fijas, somos los mismos actores, así somos, es, los mismos bailarines. Entonces, la neta, hacemos de todo, el mismo mesero. Sí, la neta, la rompimos, estamos bien agradecidos. Y esperemos que con esto, estos dos temitos que te voy a mencionar a continuación, pues no sea la excepción, ¿no? Que le den mucho amor, que nos apoyen a toda la gente de regiomontana, a toda la gente de sus alrededores, en Torreón, en Coahuila, todo lo demás. El temita este que acabamos de grabar se llama Mientes, es un tema en voz de Mayra de la Vega. Ajá. Ahorita voy a cantar un pedacito que está. Sí. También es un tema inédito, la neta, lo personal es uno de los temas que más me laten de Son de Vainilla. La, ajá, neta es que está en a todo dar. Lo grabamos, ya está el video, chéquelo porque le metimos mucho amor, hay mucha calidad, la gente que nos graba los videos. La neta es que le metemos toda la carne al asador, ¿cómo no?
1: Toda la caña, compadre, como sí, debe de ser,
0: carnal. A huevo, pues es que tienes que hacerlo pues para la gente darle algo de calidad, ¿no? Algo bien hecho, algo producido, y la neta nos encanta porque nos gusta lo que vemos y pues eso es para nosotros la mejor paga. El otro tema que te iba a comentar es, sí, un, compadre, tema también inédito, es una colaboración que ya se grabó, solamente, ajá, la gente encargada de logística, estamos haciendo unos ahí
1: los ajustes
0: preparativos para grabar el video, pero es con el Grupo Aroma, ya grabó Techi de Aroma.
1: La Aroma de Mujer. Que,
0: ¿es el grupo? ¿Sí? Grupo Aroma.
1: Aroma.
0: Amor de Tres.
1: Ahora es Aroma, ¿verdad?
0: Ajá, sí, sí, sí. Entonces, Techi ya grabó ahí en Ciudad de México con, ajá, el señorón William Watson, colombiano, que es donde nosotros también grabamos, nos produce, y contento, ¿no? Porque la rola quedó, mira,
1: quedó especial, pero todavía no la lanzan, ¿verdad?
0: Todavía no, estamos esperando la logística y toda la onda, pero bien contentos porque la neta Son de Vainilla sigue trabajando, sigue pues sacando música nueva, actualizándonos, pues a la gente hay que darle, ¿no? Pues caña.
1: Entonces, y lo que estamos, chido, compadre, de ustedes es que, así como lo ven aquí fuera, aquí en entrevistas o algo, también en el escenario los plasman, o sea, se divierten, gozan cuando la gente los apoya, y aparte, la gente les pide canciones de ustedes, los complacen y los deleitan, carnal.
2: Sí, fíjate que sí, Burger, de verdad, siempre tratamos de hacer esa buena conexión con el público, a donde vayamos, ya sea en el país, en nuestra ciudad, fuera del país, yo creo que siempre hacemos esa buena conexión, y yo creo que en lo personal, y hablando también de mis compañeros, yo creo que es algo que nos apasiona. Yo siempre lo he dicho, yo me considero que tengo dos chips, o, ajá, sea, abajo del escenario soy uno, arriba del escenario soy otro.
1: ¿Ya están registrados? Pues, ¿los van a cortar?
2: Los voy a registrar, mi Burger. Me lo llevo de tarea, me lo llevo de tarea. Me lo llevo de tarea. No, sí, siempre he tratado como esa mentalidad, ¿no? Arriba del escenario soy otro y abajo dejo todo y siempre tratar de hacer esa buena conexión con el público y siempre el público responde de maravilla y siempre la pasamos, como lo vuelvo a repetir, es algo que nos apasiona, siempre lo hacemos con mucho amor.
1: Como debe de ser, carnal.
2: Así es.
1: Vamos con el tema, compadre, de amor. ¿Qué te parece, mi querida Mayrita o Angie, quien lo quiera presentar? Ver, aquí estamos, sí, con los amigos del Son de Vainilla porque la verdad es un lujo tenerlo, es un privilegio y siempre que ven nos presentan sus temas bien matones. A ver, Mayrita, adelante.
3: Así es, para todos los radioescuchas, con mucho cariño de parte de sus amigos de Son de Vainilla. Esto es amor.
1: Ahorita seguimos con más en Antología Vainata. A ver, otra vez, Mayrita, otra vez. A ver, así, sensual.
3: Okay, okay,
1: sensual.
3: Okay. Con todo cariño de sus amigos de Son de Vainilla, esto es amor.
1: Tranquilos, tranquilos, una voz nada más, tranquilos, ¿eh? Aquí está Son de Vainilla, en qué vino, ahorita regresamos con más. Ya me prendieron.

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4: En el Congreso local, ante los deslaves que provocaron las lluvias del fin de semana en las márgenes del río Santa Catarina, que dañaron al parque lineal recientemente inaugurado por el gobernador y que exhibieron las columnas de la línea 4 del metro, el Congreso del Estado exhortó a las diversas autoridades estatales a que informen sobre las causas del incidente y las condiciones de seguridad de los trabajos. Cecilia Robledo Suárez, diputada del PAN, propuso que tanto la Secretaría de Movilidad, Metro Rey y Protección Civil rindan un informe pormenorizado de los riesgos por estos deslaves y que la Auditoría Superior del Estado realice una auditoría especial a los contratos para determinar los alcances para realizar estas obras.
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6: Sin duda alguna, al equipo de Monterrey le cayó bastante bien la victoria ante el equipo del Toluca en partido amistoso allá en Houston, Texas. Ahora viene el momento de la verdad para el equipo de Matías Almeida. Van a visitar a las Águilas del América este próximo sábado en el Azteca.
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0: Regresamos, mis amigos de Son de Vainilla. Aquí están para que vean que no nada más grabados se oyen bien. Aquí estamos en vivo y miren, se ven igualitos. Miren, escúchenlo. Ah, se oye muy bien, compadre. Platíquenme de sus próximos proyectos, aparte de la canción de colaboración, ¿qué más van a tener? ¿Qué más sorpresas tienen para la gente de Son de Vainilla que lo sigue, compadre? Porque la verdad, ha sido una agrupación que ha marcado la diferencia y la pauta con este ritmo que se maneja en carnal.
1: Haciendo Burger, pues primeramente concluir con los eventos que tenemos aquí en Torreón y en Monterrey. Después regresamos a nuestra ciudad, Guadalajara, también cumplir compromisos allá. De verdad nos sentimos muy, muy bendecidos por la carga de trabajo. También se está cocinando una gira para allá, para Argentina, excelente, que Dios quiera se haga. Y pues contentos, ¿no? Contentos por la carga de trabajo. Como lo vuelvo a repetir, también esperen la nueva colaboración con el Grupo Aroma y para que lo apoyen también. Y pues nada, mi Burger, contentos por tener la carga de trabajo, bendecidos.
0: Algo, pero la verdad, bien agradecido a nosotros que nos visiten, porque siempre que vienen me traen noticias nuevas ahora con esta colaboración. Y el tema de Mientes, que ahorita lo vamos a poner para que lo escuchen, que se puede decir que es lo más reciente, ¿verdad? Antes de que salga el otro tema también con la web.
2: Sí, de hecho ya está cargado en todas las plataformas de streaming de su preferencia, puede disfrutarla. La neta es que es un tema pues diferente a lo que venimos haciendo, es más romántico, más como tirándolo ahora sí meramente a la que al despecho, o que es la marita, ¿sí?
0: A ver, pero ese tema, platícanos despecho.
2: Pero amor, chido, o sea, la neta que lo van a disfrutar porque el arreglo quedó, mira.
0: Quedó sensacional.
3: Le
0: ponen
3: el cuerno acá,
0: Marita. Sí, Marita, sí.
2: Otra vez.
0: Siempre le toca hacer, ¿verdad? Ese papel de
2: sí, que okay, ya tenemos como que bien
0: el elenco bien formado, ¿verdad? Para wey, este tema tienen la dirección. Para
2: el
0: este
2: mesero tema, siempre voy a ser yo. El guapo es mi bro. La cuernuda va a ser Mayra. La otra va a ser Rana.
0: Sí.
2: La otra es Rana.
0: Y Dairela de las cartas.
2: Dairela de las cartas, sí.
4: La manzana de la
0: discordia. Ah, sí, siempre la que anda ahí de metiéndose entre los matrimonios
2: de y la fisgón, nada de la idea.
4: ¿Qué? ¿Qué? ¿Qué pasó en
0: sí,
4: el video?
0: Sí, qué buen cachetón le diste, sí, se lo diste muy bueno. ¿De no, quién fue? No, yo le di una. ¿Tú también le levantaste el agua?
3: Él aventó el café.
0: ¿Fue el café? ¿Sí, no, sí pega rey o no?
3: No, se manchó,
0: Esto es lo que te espera. No, qué bueno que están aquí conmigo platicando, la verdad. Yo estoy bien contento porque siempre que vienen aquí a la cabina a la 1420 nos presentan, no sé, y aparte la raza los pide porque aquí tocamos de todo, carnal, tropical, vallenato, colombiano. Y ustedes, desde que primera vez que vinieron, la raza los agotó con el tema de cómo lo hizo. Porque como te había comentado, lo canta Silvestre Dangond. ¿Sí? Pero les gustó la versión de ustedes y los han aceptado de buena manera, carnal.
2: También tenemos pues varias rolitas ahí de vallenato, ese de Gigantes, que la de Duele, ¿cómo se llama? Duele, Gigantes, sí.
0: ¿Es Gigantes del Vallenato?
2: Gigantes del Vallenato. Pero, no, pues mira, yo quiero invitar a la gente que escuche todas estas rolas, pero en vivo. ¿Qué te parece? Hay un lugar que está por Guadalupe, el Corral Western Club.
0: ¿Es esta?
2: Ándale, esa mera.
0: Sí, pero ese es el hijo de Iván Calderón, Daniel Calderón.
2: Ándale, Iván Calderón.
0: No, Sever Vargas.
2: Esa rolita la traemos, neta, que duerme también en el reloj chido, de William Watts también, sí, colombiano, claro. La neta sí, está...
0: Es una cuerda, ¿verdad? Para todo ese rollo.
2: Me la dejó bien alta, pero está chida, la neta, esa rola sí, es que está cansona, es de las caras, es de las caras.
0: Y Daniel Calderón también tiene la voz muy potente,
2: ah, o sea, sí, canta sí, bien alto. No, sí, no. Toda esta música y más pueden disfrutarla en Son de Vainilla. MX. Sí, ¿cómo no?
0: Cántala, carnal, cántala, a ver.
2: Todo mañanero, ¿qué?
0: Cántala, compadre, cántala.
2: A ver.
0: Para que poner la tuya mejor y no la de Daniel Calderón.
2: Ándale, te va.
5: 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Ahí está, ya no se prende.
0: No se prende. Es que si los quieren ver completos los temas, tienen que ir al corral.
2: Si quieren ver todos sus temas, quieren ir a bailar. Pues es que va a haber pura cumbia. El día viernes 9, ahí por Guadalupe está el lugar. El Corral Western Club. Vamos a estar con La Morocha, Sonora Dinamita. Vamos a estar con JLB y compañía. Y por supuesto, Son de Vainilla. Pura cumbia. No se van a sentar. Tienen que ir a sudar. Tienen que ir a pasarla chido, tienen que ir a echarse un buen tequila, una chela, una foto con nosotros
0: y a pasarla un cachetadón de
2: con Mario, madre. Ah, sí.
0: Cachetadón, sí, ¿qué tiene?
2: Sí, no.
0: Hay una dinámica ahí en el escenario.
2: Oye, ya no es de, me regalas una foto, me das una cachetada. No,
0: Mayro, me das una cachetada.
2: Mayro. Ok, ¿qué onda, Jaime? ¿Me pones el cuerno acá?
0: Sí. Consejo para el tema.
2: Emi, Tony, ¿me traes un café?
0: Mi querida Angie, ¿qué sientes de formar parte de de Son de Vainilla y que es un grupo que sea muy exitoso donde quiera que se presentan.
6: Pues encantada. Mira, yo creo, siempre lo he dicho, que hacer lo que a nosotros nos apasiona siempre va a ser una bendición. Y en este grupo la verdad es que todos somos muy profesionales, le ponemos ganas, le ponemos corazón a lo que hacemos y pues aquí estamos.
0: Vamos ahora con la chica de las cachetadas, que nos explique.
6: Las cachetadas.
0: Porque antes de despedirnos vamos a hablar del tema que se llama Mientes. ¿Qué historia trata este tema, mi querida?
2: Cachetaira.
0: Sí, ¿no? Cachándale. Así te vamos a decir ahora, cachetaira. Ha sido Dios. Cachetaira.
6: Sí, mira.
0: Y al que no contrate el evento también le damos una. ¿Verdad, Marita? ¿Sí o no?
7: Bueno, no se crea, no, claro que no, les vamos a dar puro amor, al contrario, cuando vayan a vernos, háblenos por favor para tomarnos fotos, pueden tomarse fotos con todos los compañeros de Son de Vainilla. Sí, pues mira, este tema habla de la infidelidad, de las mentiras de aquellos muchachos que les gusta ponerle el cuerno a la mujer y pues que a nosotras, como somos tan... pues inocentes, no nos gusta eso.
0: Dulces, tranquilas.
7: Muchachas buenas y tranquilas, pues mira. Y mira el papel en el video, como te puedes dar cuenta, nosotros somos los mismos actores, los protagonistas de cada video de Son de Vainilla, y en este caso pues me tocó ser la niña que pues ahora me tocaron la puerta. Llega mi ex y ya encuentra el otro.
0: Yeah.
7: O sea, mira.
0: Ahora cambiaste los papeles.
7: Sí, ahora se invirtieron.
0: ¿Invirtieron?
7: Sí, porque la vez pasada ahora sí que me fue muy mal. De pronto mi marido ya estaba con mi morena, con Dairecita, mi compañera, y luego de pronto llega Angie, y bueno, un caos.
0: Era un Don Juan el señor.
7: Sí. Y en esta vez, mira, en esta ocasión, hasta mi brujería me quiso hacer el hombre, y ni eso le funcionó.
0: Ni eso pudo.
7: Nada pudo. Entonces, bueno, invito a toda la gente que cheque los videos, el contenido de Son de Vainilla, que está muy interesante. Ahí viene de todo un poquito, de desamor, de amor, de para bailar, trapear y rumbear y de todo un poquito.
0: Bailar y todo, engañar y todo.
7: Así es.
0: Vamos a la rola, ahorita nos despedimos.
7: Claro,
0: ¿hace cuánto lo lanzaron, lo de Mientes?
7: Ya la habíamos lanzado, ¿sí? Ya hace algunos meses, pero el video se acaba de estrenar.
0: El video entonces es nuevecito.
7: Sí, bien,
0: calientito. Para que lo chequen en las redes sociales de los amigos de Son de Vainilla, también en YouTube lo pueden localizar. Aquí están Mientes del Son de Vainilla. Aquí con nosotros en cabina de la 1420, Antología Vainata.
7: Son de Vainilla, con ustedes.

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0: Eso se llama Duele, con una mejor voz del son de vainilla. Compadre, ya vamos a despedirnos porque la verdad, le pasamos un ratito muy especial con mis amigos de son de vainilla.
1: Gracias.
0: Sabemos que tienen que ir a hacer más recorrido con los medios, pero con el gusto de siempre recibiéndolos, compadre.
2: No, gracias, mi urbe, por el espacio. Agradecido siempre de estar aquí en esta bella ciudad. Nos vamos muy contentos. Así que seguimos invitando a la gente este viernes que se dé cita al Corral Wesley Club. Ahí los esperamos porque vamos a bailar, vamos a gozar, vamos a cantar. Va a haber de todo, mi burgería. Gracias por el espacio.
0: Vamos, compadre, contrario, bienvenido a tus redes sociales, carnal, para que la gente te siga.
2: Así es, me encuentran como Javier Pacheco y en Instagram como Javi Pacheco 02.
0: Excelente, mi querida Angie, gracias por visitarnos.
1: Al contrario, Burger, siempre es un placer estar aquí en tu cabina. Gracias por el espacio y pues invitarlos a toda la gente que nos siga en nuestras redes sociales, sondevainilla.mx. Será un placer por ahí ver sus likes.
0: Excelente, Angie, que tiene un admirador aquí en el piso 20. Vino desde la primera vez, rompió el corazón y ahorita lo voy a traer para que tome foto contigo.
1: Sí, cierto.
0: Sí, compadre.
3: Y Burger, pues agradecido nuevamente, ¿no? Por el espacio, por tomarte también el tiempo de saludarnos. No hay un locutor, no hay una estación, sino un amigo. La neta es que
0: gracias, compadre,
3: te consideramos pues parte del equipo, ¿no?
0: Muchas gracias, o sea,
3: gente que se sume aporta mucho y aprendemos mucho de esas personas. Gracias a toda la gente también, les encargamos las redes sociales y de esa cita este viernes al Corral Western Club. Que va a haber mucha combia y no se va a sentar. Redes sociales son de vainilla y las personales el Tony Voss, así nomás.
0: Entonces, mi querido Tony, gracias, mi Tony. Igualmente, los deseos, lo que acabas de comentar, es lo mismo, compadre. De este lado también, de corazón te lo decimos. Mayrita, para despedirnos.
4: Corazón, qué honor estar aquí nuevamente contigo. Gracias por chequearnos tanto, gracias por ese espacio que nos brindas, como siempre. Venimos con toda la injundia, con toda la alegría, porque sabemos que es calidad. Invito nuevamente a toda la gente que sigue escuchando nuestra música, que se empape de todos nosotros. Les mandamos saludos a la empresa, a todos los compañeros que por allá también nos están viendo y a toda la gente, por supuesto, sigan escuchando la radio y también sigan escuchando Son de Vainilla.
0: Y muchísimas gracias. Los temas de Son de Vainilla, las redes sociales, Marita, para que la gente lo siga.
4: Redes
0: y
4: sociales.
0: Se den cuenta de lo nuevo, lo que viene, los proyectos también.
4: Por supuesto, nos encuentran redes sociales a nosotros como sondevainilla.mx. Ahí les arroja todo el trabajo, todos los proyectos que vienen nuevos. Por ahí también tenemos un evento el día de mañana ahí en Torreón para que se den cita, chequen redes sociales. Así es, chequen las redes sociales y ahí les pasamos la información.
0: Excelente.
4: Y en lo personal me encuentran a mí como Mayra de la Vega, así que ya saben, ¿ok? Muchísimas gracias y gracias por el espacio.
0: Y quien quiera un saludo sensual con esa voz de Mayra, mándeme WhatsApp a mí y soy el representante aquí en Monterrey.
4: Dale.
0: Muchas gracias por habernos visitado.
4: Muchísimas gracias, mi amor.
0: Gracias. Voy a cambiar este tema por el gigante, voy a poner a mi compadre, son de vainilla, tema chido.

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1: ¿Qué onda, mi burger? Excelente mañana, compadre. Ahí compras con el maestro Diomedes Díaz, compadre. Ahí la de cantando. Y un saludo para usted y para Lázaro, mi Javi Loco del Bar. Y guapa, compadre. Gracias.
2: Buen día, burger. Si me compasé con la de... una de Nelson, la de Un Millón de Besos, la de Tu Historieta. Esto nomás para la banda de Los Basurientos de Recanca, que andamos en la idea, el tío Choco, el compadre Víctor Lamoni. Y hay toda la banda que le manda a hacer solo chiflados. Y que tengo buen día, burger.
3: Señor Oscar Rodríguez, señor Burger, me podría complacer con la canción la de Eres Casada con la Tropa Colombiana. Ahí saludos cordiales para usted, señor Burger. Y para toda la banda de la XH, para mi hija Sharon, carnal. El comadrito de bola piloto, el chama de jardín, le echó las piragua, le dio el tío, la vida 45. Ahí para el vale los comiamberos, el Lompe la Sabina, están inmendiados, la madre del barrio 12, Paco los Lobos, Toque Villa Juárez, Güero Mira Loco, el papi se cierra ventana ahí para la Susilla Redbo, la Yasmín del Topo. Y toda la banda de los judíos de la Fomorrera, que cuatro, carnal. Los judíos de la, los alienígenas de Valle Verde, de parte del Manuelío de la W, carnal. Que tengas un excelente día y la peque de Valle Verde.
4: Ay, ya cállate, por favor.

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1: A ver, esta canción es que no se oye, compadre. No, no se oye la de...

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2: En el marco del Día Mundial de la Parálisis Cerebral, el gobierno de Monterrey iluminó de color verde el Palacio Municipal como una acción de sensibilización para visibilizar esta condición y promover una sociedad más incluyente. La iniciativa refrenda el compromiso del alcalde Adrián de la Garza y de la presidenta del DIF Monterrey, Gaby Ollervides, con el impulso de acciones que favorezcan la inclusión, el bienestar y la atención integral de las personas con discapacidad. A través del DIF Monterrey se desarrollan programas dirigidos a niñas, niños y adolescentes que viven con parálisis cerebral mediante apoyos y servicios orientados a fortalecer su calidad de vida y brindar acompañamiento a sus familias. 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
4: 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Tener grandes expectativas es la clave de todo.
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5: Muchas gracias por estar con nosotros. Es un gusto que nos acompañen aquí en su espacio, en su programa En Confianza por tu Salud. Les saludamos con mucho gusto Gilberto Martínez, servidor, mi querida María de Lourdes Puente en la producción. Y como cada martes, tenemos el gusto de que nos acompañen especialistas invitados en temas importantes para nuestra salud y también administrativos del IMSS Nuevo León. Y bueno, pues ahora está con nosotros la ingeniera Pamela Maleny Moreno Silva. Ella es analista responsable de cobranza del IMSS Nuevo León y vamos a platicar lo que es buzón IMSS. ¿Correcto, ingeniera?
6: Es correcto. Muy buenas tardes.
5: Bienvenida. ¿Qué es el buzón IMSS?
6: Bueno, el buzón IMSS es una plataforma digital más que nada implementada por el Instituto Mexicano del Seguro Social para pues facilitarle a todos los particulares el cumplimiento de la normativa con nosotros. Uh-huh.
5: Muy bien, esto referente a solicitudes, promociones, avisos,
6: sí,
5: importantes, eventos, cumplimientos, obligaciones, ¿no? También de todo lo que...
6: Obligaciones de todos los patrones, más que nada.
5: Okay, muy bien. ¿Esto va dirigido para quién?
6: A todas las personas que tengan lo que viene siendo RFC y firma digital. Puede ser desde una persona física, moral, que pueda entrar a la plataforma, tienen que darse de alta.
5: ¿Y cómo nos damos de alta? Mande.
6: Ok.
5: Sí.
6: Para darse de alta, igual, como les comentaba, es el RFC, la e-firma actualizada del SAT, y nada más entrar a lo que viene siendo a la página, que es www.imss.gov.mx/buzonimss, y ahí les va a aparecer lo que viene siendo agregar la información y los datos.
5: Ok, perdón, ingeniera. Estos beneficios que se obtienen del buzón IMSS, ¿cuáles son?
6: Pues son muy amplios, desde simplemente ahorrar tiempo al derechohabiente o al patrón, más que nada, en ir a hacer filas al instituto. También una fácil accesibilidad a la plataforma, de que pueda ver en cualquier momento, en cualquier horario, en cualquier lugar, su cumplimiento ante el instituto, fechas, calendarios, sus trabajadores, los salarios, tiene como que a la mano todo su carpeta o su repertorio.
5: La carpeta. O sea, pero también esto simplifica una carga administrativa.
6: Exactamente. Más que nada, pues, como le comento, por uh-huh. los tiempos, en tanto de, pues, de lugar, de ir a trasladarse a cualquier subdelegación y hacer las filas, pues eso puede entrar desde la aplicación y ya nada más ahí puede revisar todo.
5: Bueno, ¿y qué se necesita entonces para activar lo que es el buzón IMSS?
6: para activarlo, como le comentaba, el RFC.
5: Ok.
6: Y la firma digital vigente del SAT.
5: Eso se tramita, por supuesto, en el SAT, pero esto es para la... para todo lo que son derechohabientes, buzón IMSS, uh-huh. ¿Verdad? Dice, hay, dice, ¿qué otros servicios están disponibles dentro del buzón IMSS? Veo que son bastantitos, ¿no?
6: Sí, desde puedes ver la normatividad, ver qué artículos son los que puedan entrar respecto a tu opinión de cumplimiento. También puedes ver la lista de tus trabajadores, ver cuándo se le tiene que pagar a cada trabajador. Y las fechas, calendarios de eventos o cualquier cosa administrativa. También se les puede hacer envío y recepción de documentos en la plataforma. ¿Qué más pueden ver? En cuanto al área de cobranza, más que nada viene siendo eso.
5: Y también, por ejemplo, aquí indican comunicados de intereses, ¿no?
6: Sí.
5: Para el cumplimiento de obligaciones en materia de seguridad social, calendario de eventos. Una notificación electrónica de actos emitidos en documentos digitales, ¿cómo es esto?
6: Bueno, es que a su cuenta que les aparece lo que viene siendo cuando tienen que hacer los pagos.
5: Ah.
6: Entonces, ahí ellos pueden lo que viene siendo subir como que a la plataforma archivos en PDF o lo que tengan a la mano más que nada para poder terminar lo que viene siendo... como que el proceso de los pagos de los trabajadores de su empresa.
5: Muy bien, perfecto. Me indican un pequeño corte, ingeniera, y ahorita regresamos para seguir platicando unas preguntitas adicionales a lo que es el tema de IMSS, buzón IMSS Nuevo León. Volvemos. Perfecto.
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5: Muchas gracias por estar con nosotros. Teléfonos en cabina disponibles 81-83-43-2443 y también 81-83-45-9810. Estamos platicando en esta tarde sobre lo que es el buzón IMSS, para quién va dirigido, para qué sirve y cómo ayuda a agilizar todo este tipo de información, notificaciones, trámites, ¿correcto, ingeniera?
6: Correcto.
5: Bueno, en referente a lo que es el buzón IMSS, dice si esto es obligatorio para los derechohabientes.
6: Se supone que sí, es obligatorio, más ahorita todavía no hay ninguna sanción al que no se dé de alta. Pero por eso los estamos invitando, más que nada para que se puedan unir a la plataforma, porque mucha gente todavía o no sabe del tema, no sabe cómo entrar, no sabe qué requisitos son los que se ocupan.
5: ¿Esto es en la misma plataforma de ustedes o alguna página o cómo lo podemos nosotros trabajar o conocer?
6: Sí, es en la página de internet. Entran a www.imss.gov/buzonimss. Y ahí entran directamente a lo que viene siendo a la plataforma. Ahí se dan acceso y ya nada más registran lo que viene siendo el RFC, la e-firma, y ya con eso ya les da la entrada.
5: O sea, y ya con eso tienen obviamente todo el historial importante referente a lo que es el buzón IMSS, ¿verdad?
6: Sí.
5: ¿Hay algún teléfono donde puedan comunicarse para alguna información
6: sí.
5: o duda un poco más?
6: ¿Específica? Sí, está un teléfono que es el 800-623-2323, opción 5 y opción 5. es más que nada de México, donde se les pueda dar un poquito más de información. También en internet pueden buscar, hay videos, donde vienen relacionados al buzón IMSS de cómo poder entrar y cómo poder utilizar la plataforma.
5: Ingeniera, y por ejemplo, este buzón IMSS es relativamente nuevo, ¿no?
6: Sí,
5: o sea, tendrá unos pocos años.
6: Yo creo que como 2 años aproximadamente.
5: Porque creo que alguna vez cuando fue lanzado este concepto, lo dimos a conocer aquí con nosotros, con usted, sí. ¿Verdad?
6: Entonces, ya tiene rato.
5: Estaba tratando de hacer memoria que sí es, entre comillas, nuevo, ¿no?
6: Sí.
5: ¿Y ha habido aceptación de las personas? ¿Hay alguna dificultad o capacitación para la gente que desee utilizarlo, aunque todavía no es obligatorio?
6: Pues no hay dificultades, pero también en las subdelegaciones los pueden apoyar también, pueden acercarse ahí al Moray y también les pueden dar como que hay una pequeña asesoría.
5: Muy bien, otra cosa, ingeniera. Referente a lo que es el buzón que estamos platicando, ¿hay algún horario en que este buzón esté habilitado para checar algún trámite, o alguna duda referente a lo que sea utilizar este buzón IMSS?
6: Pues está habilitado a las 24 horas del día. No tiene restricción. Es como si fuera una página de internet.
5: Ok, y ¿se hacen también modificaciones?
6: Hasta ahorita no ha habido, pero cuando hay, pues ya nos harán llegar y ya les avisaríamos.
5: Ok, otra pregunta también, ingeniera. Los servicios que están disponibles en el buzón IMSS, aquí mencionan varios. Dice formato SPR-05. ¿Qué es esto? Bueno, dice líneas de captura, ¿no? Algo referente a esto.
6: De las líneas de captura son los pagos que tiene que hacer el patrón, más que nada con respecto a los trabajadores. Esta línea de pago se genera dependiendo de cuántos trabajadores tiene, el salario con el que tiene dado de alta al trabajador, y ahí se le genera lo que viene siendo la línea de captura.
5: Ok, ¿y eso es para qué? ¿Para qué sirve?
6: Más que nada para que estén en cumplimiento con el instituto de que también el trabajador tenga sus derechos y sus beneficios.
5: También dice un listado de trabajadores por cada registro patronal.
6: Sí, es que hay
5: para su carga en el SUA.
6: Sí, hay varias personas que tienen varios registros patronales o varias empresas, entonces ahí todo se puede simplificar más que nada.
5: O sea, y
6: ellos pueden ver el de todos los registros. Si tienen 10, los 10 pueden ver.
5: Ok,
6: pueden visualizar.
5: Y pueden ¿hacerle alguna modificación?
6: No.
5: No, ¿verdad? O sea, es nomás información.
6: Es visual y descargar y para que ellos puedan hacer el pago.
5: Okay. ¿Y cuando se ocupe alguna actualización ya es directamente en otro lado?
6: No, también se pueden hacer aclaraciones,
5: okay.
6: Notificaciones ahí en el buzón IMSS. Nada más tendrían que mandar como que la documentación y la evidencia y redactar bien lo que ellos quieran, necesitan.
5: Muy bien, dice autorizar o dar de baja a un tercero para que consulte tu opinión del cumplimiento en materia de seguridad social.
6: Okay.
5: ¿Qué es un tercero?
6: Bueno, son los contactos que da de alta el patrón. Puede ser desde 5 personas los que tienen derecho a poder también visualizar la información. Es como si fuera un representante.
5: Un representante.
6: Que le tiene que dar esa acceso a esa información.
5: Ok, y este representante tiene entonces pues toda la autoridad como si fuese el responsable, ¿no?
6: Exactamente.
5: Oye, muy bien, bastante bien. Dice también referente a solicitar orientación o registrar aclaraciones a través de promociones electrónicas, ¿verdad?
6: Uh-huh.
5: Para los temas de activación de buzón IMSS, notificación electrónica, emisiones, ICSOE, ¿qué es eso? ICSOE 32D. Una norma de ustedes, terceros autorizados y opinión pública. Oye, pues bastante, bastante completo. Pueden ingresar entonces a la página
6: www.imss.gov/buzón-imss.
5: Muy bien, perfecto. ¿Algo más que desea agregar, ingeniera? Que, bueno, dentro del texto no venga o...
6: Pues más que nada hacerle la pequeña invitación a todos los que no se han podido dar de alta o que... Pues que tienen como que dudas de cómo utilizarla, a que le den esa oportunidad de poder ingresar, a darse de alta y que puedan visualizar todo lo que tienen a la mano, más que nada. Es para facilitarles en cuanto a tiempo y todo a ellos.
5: Tomás, aclarando, ¿todavía no es obligatorio el buzón IMSS?
6: Sí es obligatorio.
5: Ah, ya es obligatorio, okay.
6: Más, no hay ninguna sanción todavía relacionado a si no se da de alta.
5: Okay, y nada más como duda, porque yo creo que necesitaríamos repasarlo, es para activarlo, para activar el buzón IMSS, paso a paso es ingresar.
6: Ingresar a la plataforma.
5: Okay.
6: Les va a aparecer como que un cuadrito donde les va a pedir el RFC, hay que teclearlo. Entonces luego ya les aparece lo que viene siendo cargar los archivos de la e-firma y ya con eso les dan acceso.
5: ¿Qué pasa si, por ejemplo, un patrón no lo activa? O sea, si no lo activa en ese momento, que diga en otra ocasión, ¿llegará en un punto en que sea obligatorio?
6: Yo creo que sí, yo creo que va a llegar un punto en que van a manejar alguna sanción o una penalización, pero hasta ahorita no nos han dado ninguna indicación de eso.
5: Ingeniera, y por ejemplo, ¿hay fechas límites? Bueno, esto creo que se va a entender solo si existen multas por no activarlo, todavía no hay esa información.
6: Todavía no hay.
5: ¿Pero alguna fecha límite?
6: No.
5: Tampoco. Ahorita que mencionó de un tercero es, ¿cómo daríamos de alta un representante?
6: Okay,
5: para el buzón IMSS.
6: Ya al momento de ingresar, va a aparecer como que una opción de terceros, creo que así se aparece, datos de terceros.
5: Uh-huh.
6: Ya nada más le damos clic a ese botón y ya vamos a poder ingresar la información. Tiene que ser el nombre, el teléfono, un correo electrónico y dirección.
5: ¿Qué pasa si, por ejemplo, cuando uno ingresa al buzón IMSS, marca algún error, por ejemplo, la e-firma o la página?
6: Okay.
5: ¿Hay alguna plataforma para nosotros consultar o alguna atención?
6: Pues sería hablar por teléfono, esa es como que la primera opción, o si no, ir a una subdelegación a que la puedan orientar a la persona.
5: ¿Hay, por ejemplo, algún día o plazo para notificaciones?
6: Son los días 17 los pagos.
5: Entonces
6: yo creo que unos días antes se les va a ver reflejado lo que viene siendo los archivos.
5: Pues eso está muy bien, porque es un calendario, ¿no? Es un tipo calendario. ¿Hay algún trámite específico que puede hacer un trabajador en esta plataforma?
6: No, el trabajador no.
5: No. ¿Y hay alguna pestañita para consultar alguna opinión del cumplimiento de obligaciones?
6: Sí, sí hay una pestaña. En realidad tiene que tramitar la opinión de cumplimiento y ya el instituto va a dar como que su respuesta o su veredicto dependiendo de cómo está el patrón en cuanto a las obligaciones ante el mismo instituto.
5: Y si, por ejemplo, en este caso el patrón cambia algún correo o número celular, ¿qué pasa aquí?
6: Tiene que notificarlo.
5: Okay.
6: Porque si no, pues no le va a llegar la información.
5: En cuestión de la e-firma, ¿es similar a una persona física o moral?
6: Sí, digo, todos tienen su...
5: Okay.
6: Lo tramitan directamente en el SAT.
5: Aquí una pregunta que se me ocurrió. ¿El escritorio virtual de ustedes es similar al buzón IMSS?
6: Desconozco.
5: No, ¿verdad?
6: El virtual. Yo creo que no.
5: Yo porque alguna vez... Hace tiempo, ¿verdad?
6: Muchos lo confunden.
5: Ey.
6: Pero no es lo mismo.
5: No, o sea, el buzón IMSS es un poquito más...
6: enfocado a las obligaciones directamente con el instituto.
5: Perfecto, son preguntas que salen así de dudas para que la gente nos
6: pueda entender un poquito.
5: Pues nos
6: más.
5: Entienda un poco más y lo aprovechen, porque realmente es muy, muy
6: muy útil.
5: Muy útil y te ahorran bastantes cosas, sí. Incluso el estar yendo y viniendo, ¿no? A ese tipo de vueltas. Aquí, por ejemplo, ¿usted recomienda ya para finalizar la participación con usted mantener actualizado este buzón?
6: Sí, y actualizar todos sus medios de contacto más que nada para que pues también nos podamos comunicar y que no haya un tema de desfase o de cualquier duda.
5: ¿Y hay algún tipo de resguardo digital, ingeniera?
6: Sí.
5: Que, no sé, respalde alguna acuse de recibo, por ejemplo, ¿no?
6: Sí, tengo entendido que dura un año. Lo que viene siendo la plataforma, todo lo que subas de documentación, de PDFs, pero pues también se les recomienda que ellos guarden la información.
5: A su experiencia, le pregunto, ¿qué tanto recomienda usted que hagamos una consulta periódica de nuestro buzón IMSS?
6: Sí, le sugiero, o sea, en mi experiencia es que sí, que todos los meses entren mínimo, aunque sea dos veces, para que vean ahí qué les falta, qué tienen pendientes, si a lo mejor les llega algún aviso de aclaración o de notificación o algo, que ellos estén como que más al pendiente de su información y no tengan que estar como que a la expectativa de que a lo mejor se les pueda generar una multa o algo.
5: Muy bien, bueno, vamos a otro pequeño corte comercial y ahorita regresamos, sí, con más para finalizar con usted en esta parte del tema del buzón IMSS, que está muy interesante. Volvemos.
6: Gracias.
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5: Muy bien, ingeniera, algo que tengamos para finalizar con usted en esta primera parte del programa, porque ya le pregunté muchas cosas, pero muy interesantes.
6: Muchas gracias, no, pues, muchas gracias por su tiempo, y más que nada, pues, hacerles otra vez la invitación a que se puedan registrar en el buzón IMSS, más que nada para que les pueda ayudar, en realidad es una plataforma para ayudar a todos los trabajadores y todos los patrones, más que nada.
5: Perfecto, pues le agradecemos mucho su participación, su tiempo. Y pues muy muy padre, muy completo todo ese tema, porque pues es algo que facilita y agiliza la información importante en este caso para los patrones.
6: Exacto.
5: Muchas gracias, ingeniera Pamela Maleni Moreno Silva, por estar con nosotros en esta tarde.
6: Gracias, bonita tarde.
5: Gracias. Bueno, vamos a continuar, ¿te parece, mi querida Cassandra? Podemos enlazar, mi querida Lulú, a el doctor
12: Gerardo.
5: El doctor Gerardo Anuar.
13: Así es.
5: Zul, segundo. Tarde. ¿Cómo está, doctor?
13: Muy bien, ¿y usted cómo está?
5: Qué gusto saludarlo. Muy bien, estamos en vivo a través de la XCH aquí en su espacio del IMSS Nuevo León, con el tema que vamos a platicar en esta tarde, doctor.
13: Muy bien, muchas gracias.
5: El tema referente a lo que viene siendo pues el mes de prevenir el cáncer de mama, ¿no? El octubre rosa.
13: El mes rosa.
5: Correcto, doctor. Lo escuchamos. ¿Qué debemos nosotros entender cuando hablamos de octubre rosa y por qué es importante mantener presente el tema del cáncer de mama durante todo este año?
13: Muy bien, octubre rosa, pues más o menos es una oportunidad para recordar que prevenir y detectar oportunamente el cáncer de mama. Uh-huh. O sea, no nada más centrarnos en octubre, o sea, todo el mes del año, pero este mes es de suma importancia para nosotros hacer campañas para la detección oportuna del cáncer de mama.
5: Okay, doctor, referente también a las señales o cambios en las mamas, ¿deben considerarse como algún tipo de motivo para una valoración médica urgente?
13: Sí, muy bien. Es importante que la paciente conozca su cuerpo. La paciente se hace su exploración y es importante identificar lo que es normal para ella. Ya cuando la paciente empieza a ver algunos datos y ya encuentra a su mama alterada, pues ya debe acudir a valoración. ¿Cuáles son estos signos? Como por ejemplo que se sienta una bolita en su pecho o en la axila, que vea cambios de tamaño entre ambas mamas, hundimientos, o que vea así la piel de naranja, que la vea arrugadita la piel, o una secreción por el pezón como sangre, algún desecho que parezca como pus. Esos son ya datos de alarma que se necesita acudir a revisar. No queremos decir que esto significa cáncer, pero cualquier cambio es bien importante para una revisión por el médico.
5: Sí, una valoración, correcto, ¿no?
13: Una valoración. Ajá.
5: Doctor, ¿qué papel tiene la autoexploración mamaria y por qué es importante que las mujeres conozcan sus pechos?
13: Sí, como le comentaba, la paciente debe identificar qué es normal para ella. Durante su autoexploración debe estar revisándolo mensualmente frente a un espejo, en su ducha, estarse revisando para identificar estos cambios que hace, que acabo de mencionar.
5: Sí.
13: Obviamente, pues esto no va a sustituir la valoración por un médico, pero ayuda a que la paciente identifique qué es lo anormal para ella.
5: Doctor, ¿por qué la mastografía es una herramienta muy importante para lo que es la detección del cáncer de mama? Más porque estamos en este mes rosa.
13: Sí, ya la paciente identifica tumoraciones anormales o situaciones anormales, pero hay ocasiones en las que el tamaño no logramos identificarlo de manera adecuada y necesitamos estudios complementarios como es la mastografía para identificar esas lesiones más pequeñas. Para eso es la mastografía.
5: Muy bien, ¿es doloroso?
13: Es incómodo. La mayoría de las pacientes, pues sí, dependiendo de si le tienen mucho miedo y si dicen que han tenido ahí medias experiencias con la mastografía, pero es incómodo. O sea, ya cuando hay alguna situación anormal, y va a llegar a molestar o a doler.
5: ¿Qué? Doctor, ¿usted cree que a partir de qué edad es recomendable hacerse una mastografía?
13: Muy bien, como tamizaje, toda paciente mayor de 40 años debe tener su tamizaje, tiene que tener su mastografía. Pacientes que tienen un riesgo elevado, que son más que nada pacientes con alto riesgo relacionado a familiares directos con cáncer de mama, la empezamos un poquito antes, pero con ultrasonido. Ahí es cuando ya nos apoyamos de otro método diagnóstico, como es el ultrasonido, pero para pacientes con altos riesgos.
5: Okay, o sea, ¿a partir de los 38?
13: A los 30.
5: A los 30,
13: pacientes con mayor riesgo de cáncer de mama, como por ejemplo familiares directos, mamá, hermanas, tías, con cáncer, ahí sí empezamos un poquito antes la valoración. Incluso pacientes que se identifican lesiones jóvenes, ya le hacemos un ultrasonido.
5: O sea, un ultrasonido, no una mastografía.
13: Exactamente. La mastografía son para pacientes a partir de los 40 años.
5: Okay.
13: Y pacientes más jóvenes con los riesgos que le comenté, ya hacemos un ultrasonido.
5: ¿Qué mujeres, doctor, solamente aclarando, tienen mayor riesgo de desarrollar cáncer de mama?
13: Todas las pacientes que tienen antecedentes de familiares directos, como le comentaba, mamá, hermanas, tías con cáncer de mama, ahí empezamos el protocolo antes, el estudio antes.
5: Okay, doctor, ¿qué puede hacer una mujer en su vida cotidiana para prevenir el cáncer de mama?
13: Muy bien, hay que empezar a adoptar hábitos saludables. Obviamente, como quiera esto, pues no nos va a eximir de contraer la enfermedad, pero sí es importante el control del peso, la alimentación, evitar fumar o consumir alcohol. Esto nos puede aumentar ligeramente el riesgo para el cáncer. También nos apoya la lactancia. Pacientes que ya están en su puerperio, también madura, digamos así, por decirlo, madura la glándula, y eso también disminuye el riesgo de cáncer de mama.
5: O sea, el lactar,
13: el dar pecho.
5: Ajá.
13: El dar pecho ayuda a las pacientes a disminuir el riesgo de cáncer de mama.
5: Ah, bastante bien, muy bien, doctor. En este mes de octubre, ¿qué representan las jornadas de mastografías para el IMSS Nuevo León?
13: Muy bien, en estas jornadas el instituto nos apoya con ciertas unidades. Sí. Para incrementar la cantidad de mastografías para las pacientes derechohabientes. Entonces empiezan a partir de las 8 de la mañana hasta las 6 de la tarde, y ahorita nos van a apoyar con las fechas y los horarios y las unidades en las que se van a estar las jornadas de mastografía.
5: Sí, sí, correcto. Ahorita un momentito más nuestra buena amiga Cassandra nos orienta con las fechas referentes a estas mastografías en las unidades de medicina familiar del Seguro Social.
13: Aún así, hay unidades como, por ejemplo, como son las 6, las 67, Cadereyta, Montemorelos y Linares, que ellos sí tienen su mastógrafo fijo, y entonces pues todo este tiempo se están haciendo mastografías.
5: Okay, muy bien, doctor. ¿Algo que usted desee agregar para agilizar aquí el su espacio y no haga sus pendientes ahí con los asuntos de las mastografías que suponemos tienen bastante derecho a audiencia?
13: Sí, mire, aquí lo importante es que la paciente se quite el miedo. El miedo, como lo he estado comentando, no nos va a quitar la enfermedad. Al contrario, el miedo nos va a hacer que la enfermedad progrese y se haya más complicaciones, incluso fatales. Entonces, hay que ser bien específicos con las pacientes, que lo importante es prevenir para llegar a tiempo, detectar a tiempo para darle más oportunidad que viva la paciente, que esté con sus familiares y pues que siga cumpliendo pues sus sueños, por así decir.
5: Y una buena calidad de vida también, doctor, ¿verdad?
13: Una buena calidad de vida, exactamente.
5: Doctor, muchísimas gracias, doctor Gerardo Anuar Zul II, por haber estado con nosotros, jefe de ginecología y obstetricia del Hospital General de Zona número 67 del IMSS, que repetimos, suponemos está muy ocupado en estas jornadas y que todo vaya para bien.
13: Sí, muchísimas gracias por la invitación. Ay, discúlpame que no los pude acompañar presencialmente, pero aquí estamos a distancia.
5: Comprendemos y apoyamos esta situación referente a lo que están haciendo para todas las mujeres de Nuevo León. Bien hecho y muy bien por ello.
13: Muchísimas gracias.
5: Gracias, doctor. Gracias por estar con nosotros. Buen día. Aquí Cassandra, bienvenida Cassandra, ¿cómo estás? Qué gusto que nos acompañes. Nos va a dar las fechas que empiezan, pues ya en este mes, Rosa, para todas las mujeres derechohabientes de Nuevo León, quienes están escuchando, por supuesto, el programa, estén atentas a su clínica, unidad de medicina familiar, ubicación y días disponibles. Adelante, Cassandra.
14: Hola, Gil. Sí, pues principalmente agradecerte por recibirnos aquí en tu espacio. Y bueno, desde el primero de octubre estuvimos ya realizando esta campaña de mastografías móviles o de mastógrafos móviles en las unidades de medicina familiar del Seguro Social en el estado. Entonces, vamos a tener diversas fechas y en diversas clínicas. Aquí no es necesario que, si por ejemplo a mí me toca la UMF5, tengo que ir solo a esa. No, puedo hacer mi cita al mastógrafo que yo tenga más cercano a mi trabajo, o si yo voy a venir para el centro de la ciudad, o si voy a ir a Guadalupe, o cerca de donde yo vaya a estar. Lo importante es que yo haga mi cita y me acerque a hacerme alguna detección, ¿no? Esto pues va dirigido, como ya lo dijo bien el doc, a mujeres arriba de 40 años, pero si yo tengo menos de esa edad y he tenido ya algún problema o alguna sintomatología que hayamos reconocido de las que mencionó ahorita el doctor, pues también es importante acercarnos para prevenir a tiempo, ¿no? Entonces, a partir del día de hoy, contamos con un mastógrafo en la UMF número 72 en el Carmen. Esto desde las 8 de la mañana hasta las 6 de la tarde en todas las unidades que vamos a mencionar. El día de mañana estaremos en la clínica 29 y en la 68 de Guadalupe. Uh-huh. El día 8 de octubre en el hospital 6 de San Nicolás, la clínica 24 en García y la 55 en Doctor Arroyo. 9 de octubre en la 44 de Ciénega de Flores, la 45 de Hidalgo, la 64 en Santa Catarina y la 69 en el municipio de Monterrey. 12 de octubre en la clínica 8 en El Cercado, la 71 en Apodaca y la sede delegacional del IMSS en Nuevo León. Esta está atrasito de la clínica 33 y de la clínica 2 por Gregorio Torres Quevedo, enfrente del Salón de la Fama. Así es. El 13 de octubre en la clínica 37 en Monterrey y en la sede del sindicato también en Monterrey. Esta está a un ladito de la clínica 25. Entonces ahí va a haber también mastógrafo.
5: Muy bien.
14: El 14 de octubre en la 42 del Carmen, el 15 de octubre, perdón, en la 66 en Apodaca y en la 34 en Monterrey. y el 16 de octubre en la clínica 4 de Guadalupe, la 6 de San Nicolás, la 9 de Salinas Victoria y la 35 de Monterrey. Esto aparte o aunado a los mastógrafos fijos que tenemos normalmente en las unidades médicas de segundo nivel, o bueno, hay algunas de primer nivel que también tienen el mastógrafo durante todo el año disponible, también a partir de las 8 de la mañana. Ahí sí depende la hora de cierre, dependiendo de la clínica, pero ya la mayoría tienen horario extendido hasta las 11 de la noche. Es la clínica número 3, la 5, la 15, la 26 y la 28, y la clínica 2 en el municipio de Monterrey. El municipio de San Nicolás con mastógrafo fijo cuentan la 31 y la 6, en Apodaca la 19 y la 67, Guadalupe la 30 y la 32, en San Pedro la UMF número 7, en Escobedo la 43, Cadereyta la clínica 14, Montemorelos la 11 y Linares la clínica 12. Entonces, a todo este listado de unidades, que igual si no alcanzaron a apuntarlo, los tenemos disponibles en nuestras redes sociales y ahí por ahí vamos a estar también anunciando diariamente en dónde estarán los mastógrafos móviles para que se puedan acercar al más cercano y en el día de su interés.
5: Bastante completo, Cassandra, para que lo tengan pues en su agenda con estos horarios y fechas disponibles. Acudan con cita, obviamente, a su mastografía. Mujeres a partir de 40 años, pero sí eres menor de esa edad y has presentado algún problema, secreción de sangre o pus por el pezón, sobre la piel de la mama algún tipo de cáscara de naranja, los tamaños diferentes, uno más chico que otro, más grande que otro, son signos importantes, un bulto, sí, un claro, ganglio, ¿verdad? Que uh-huh, se ya sea en la mama boobie, o en la axila. La,
14: así es.
5: Si hay ese tipo de datos, no significa que sean cáncer, simplemente es, bueno, veo esto, aunque tengas menos de 40 años, acude en este mes rosa, donde el Seguro Social está haciendo todo esto por las derechohabientes de Nuevo León y cubriendo todo el estado de Nuevo León, con esas campañas que son gratuitas.
14: Sí, claro, y también comentar que no, esto no es exclusivo de las mujeres, también hay casos donde hombres pueden llegar a presentar esta enfermedad, entonces pues que tampoco lo tomen a la ligera, que nos hagamos nuestras detecciones diarias o al menos semanales,
5: cuando nos bañamos,
14: áreas, ¿sí? Sí, al bañarnos, al estar acostaditos, al estar relajados también, siguiendo ahí las recomendaciones del médico, y acercarnos, ya sea a alguno de los mastógrafos móviles, a su médico familiar, o enfermería, también Prevenims cuenta con toda la capacitación para tratar ese tipo de sintomatología, entonces, pues acercarse a su clínica de medicina familiar, o al mastógrafo más cercano, para empezar a cuidarnos y que podemos detectar a tiempo.
5: Como tú mencionaste, Cassandra, para finalizar, no es necesario, si por ejemplo usted pertenece a la 27 en Guadalupe, que fue ayer, oye, y yo trabajo allá por, no sé,
14: En Escobedo,
5: o trabajo en Ciénaga de Flores, ¿verdad? Pues el 9 de octubre, en la 44, puedo yo acercarme para mi mastografía, ¿verdad? Es un ejemplo, ¿verdad? Porque ya pasaron algunas fechas donde atendió a muchísimas personas, a muchísimas mujeres principalmente en esto, y a lo mejor usted no alcanzó o no supo o estuvo de viaje, no sé, bueno, se acomoda en otras fechas, espacios, ¿verdad?
14: Así es.
5: Que durante todo este mes van a seguir haciendo este tipo de campañas.
14: Sí.
5: De la mastografía.
14: Sí, sí, sí, durante todo este mes se tendrá el mastógrafo móvil. Normalmente el instituto lo tiene también en otras temporadas del año.
5: Sí.
14: Ahorita se le da más visibilidad, pero tenemos también los mastógrafos fijos que mencionamos en Linares, en Montemorelos, en Apodaca, en Monterrey, en San Pedro, en Escobedo. Entonces, pues sí, es un área bastante amplia a la que pueden asistir. Si su clínica no cuenta con mastógrafo fijo en alguna otra temporada del año o en algún otro momento, siempre existe la canalización. Entonces, ustedes pueden acercarse a su médico familiar, pueden decirle las señales de alarma que presentan ante el cáncer de mama o ante algún bultito o lo que se hayan detectado, y ellos les harán también alguna exploración física para saber si es algo de algo malo, ¿no? O algo de algún otro diagnóstico. Entonces, pues siempre nada más que se acerquen, que estén con su médico familiar y ellos sabrán a qué mastógrafo enviarlas en caso de que sea necesario.
5: Perfecto. Cassandra, muchísimas gracias por estar con nosotros en este espacio, de informarnos y orientarnos de esos temas, fechas y horarios importantes sobre el cáncer de mama.
14: No, Gil, muchas gracias a ustedes por recibirnos.
5: Nuevamente, ingeniera, gracias por estar con nosotros y por acompañarnos en este espacio con el tema de Buzón IMSS. Mi querida María de Lourdes Puente en la producción y nosotros, Gilberto Martínez, le decía que pase una buena tarde. Nosotros próximo martes aquí lo esperamos a partir de las 13 horas con más de En Confianza por su salud. Hasta pronto.
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3: El diputado de Movimiento Ciudadano, José Luis Garza Garza, también conocido por la gente como El Mueblero, estuvo presente en la ceremonia de graduación de 200 nuevos cadetes de la Fuerza Civil en la presentación del Centro de Atención Ciudadana Monterrey Sur, evento que reunió autoridades estatales y federales. Durante el encuentro se destacó la importancia de contar con una corporación preparada y con mejores herramientas para fortalecer la seguridad en Nuevo León. El nuevo centro de atención integra tecnología y unidades especializadas para el análisis de información, búsqueda inmediata e inteligencia en delitos de alto impacto. 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
5: Si Tigres quiere calificar, hay que dar golpes de autoridad cada fin de semana, y ahora le toca enfrentar al Toluca. Los felinos de Víctor Manuel Bucetich tienen en este momento 10 puntos hasta la jornada 10. Hay que ir por más si es que quieren meterse a la fiesta grande del fútbol mexicano.
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1: Las 2:08 minutos, son las 2:08.
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1: Para ti que me escuches en tu vehículo, en tu trabajo o en tu casa, tenemos la hora exacta para ti, las 2:13, 2:13.
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1: Las 221 en XEH, son las 221.

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1: Las 2:25 minutos. Exactamente, 2:25.
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1: 2:33 minutos, exactamente 2:33.

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1: Aquí en la 1420 estamos a tus órdenes. 83-45-98-10 y 83-43-24-43. Tenemos la hora exacta. 237. 237.

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1: 242, las 242.
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1: 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En Guadalupe, trabajos intensivos en vialidades y reparación de luminarias iniciarán hoy en avenidas, calles y el interior de las colonias del municipio, como parte de las acciones de atención que realizará el gobierno municipal. Diariamente se aplicarán 40 toneladas de carpeta asfáltica para mejorar la circulación vial, informó el secretario de Servicios Públicos Municipal, José Santos Valdés. Mientras las condiciones climatológicas lo permitan, las cuadrillas trabajarán en la atención de los baches detectados, principalmente en avenidas colectoras. Las vialidades principales no presentan afectaciones, ya que cuentan con una rehabilitación integral realizada desde el inicio de la administración. 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
3: El hombre que no tiene imaginación, no tiene alas.
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4: Bien, mis queridos amigos, esto es Complaciéndote al Instante, aquí en la más grande XEH 1420. Ahí están los teléfonos abiertos, libres, disponibles. Y también está el audio para que lo mandes ahí utilizando el Facebook de la XEH 1420. Mándanos un audio y pues vamos a complacerte con todo gusto con la canción que tú quieres escuchar. Mientras tanto, aquí nos vamos con más de la música. ¡Viene! Esto es de los Combo Locos, Dame un Chance.

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1: Después de este corte comercial, continuamos con más complacencias.
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1: Claro, claro, claro, claro que sí, estamos aquí para complacerte. Hay que llamar teléfonos de cabina o al WhatsApp del XH1420. Vamos a mandar saludos a toda la gente allá por el rumbo de la colonia San Martín, para ustedes allá en la colonia San Rafael, y nos vamos con esto, suéltala. Vámonos.
8: ¿Qué onda, compadrito? Muy buenas tardes. Ahí sí me puedes complacer con la rolita, la de Tapiz de Retazo, de Lisandro Mesa. Saludos pa' Niña de Santa, que andamos hablando acá en Santiago, y toda la bandita, la charriza, la adicción, de parte del Crema de Valle de Juárez. Gracias.

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1: Bueno, pues seguimos adelante complaciéndote aquí a través de XEH 1420 al instante. Tenemos un audio más que nos llega a la cabina.
2: Hola, buenas tardes. ¿Me pones de favor la canción de Llegaste tú de Adriana Lucía? Y saludos para las pequeñas más locas y las que me han ver locas y el Tony Mendiola, el Vio el Porbe, Goras Mira Locos, el Zucaque, los Chiflados, Dani, los Ratas, Dai de los Tres Puntos, Checo de Santa y de Nancy la Vicente. Bonito día para todos.

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1: Bueno, pues seguimos contigo con mucha música y complacencias en la más grande XEH. Hay un reporte en línea 1, por favorcito, lo atendemos. Buenas tardes.
2: Buenas tardes, don Rulo.
1: ¿Quién habla?
2: Habla Tony Mendiola.
1: ¿Qué le podemos complacer al Tony?
2: Ay, porfa, vives en los gigantes, don Raúl.
1: ¿Vives en mí? ¿Para quién va?
2: Ajá, un saludo a usted aquí en Controles, que tengan buena tarde.
1: Gracias, ¿para quién
2: de
1: más?
2: De nada, va, y pues vamos acá, pasando a Tony Mendiola, la Nancy, la Vicente, la Susi de Rebu, la Perla Duracel, mi camarada, la Malo del Pedre, el Manuel Díaz Valleverde, el Mike 3-1, el Daniel Los Ratas, el Cheque de Santa María, el Luis de Saltillo, el Miguel de la Esperanza, el Paulindra 49.
1: Gracias por comunicarse. Les complaceremos aquí en la estación que sí se escucha XEH 1420. Tenemos un audio más.
3: Buenas tardes, don Rulo. Habla Lacho, los pecados, compadre. Póngame ahí la de, y no regresarás de Tico Mercado, compadre. Un saludo para mi amigo, sí, la rebo, vete, pegatita, ya viene Topo, ya es Maloca, Gris 45, Elvia del Poro, Santa Eugenia, Yanchi de la Buenos Aires, Bianca de Milenio, Eli Rayita, Bola de la Piloto, Toque de Juárez, Paco Los Lobos, Manolillo de Valladolid, Jorge Los Panchos, Mario Villajuárez, Sina Milpa, Martín Alianza, Saraí de la Independiente, Dani de los Ratos, López Payaso, y de parte del Hacho, compadre, el Piragua, así, 105 aniversario, la más grande, la gigante de Latinoamérica del Vallenato, XH, suéltala, don Rulo.

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1: Mucha música en este martes, en las complacencias al instante de la XEH después de este corte.
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martes 6 de octubre, y nosotros gustosos en enviarte todo lo que tú quieres escuchar en música vallenata aquí en la más grande XEH 1420. Continúa con nosotros y llega algo de Ramiro y Joche. Acuérdate.

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1: Sí, continuamos a través de la más grande con un saludo especial para toda la gente que nos está acompañando a esta hora de la tarde. Gracias por estar con nosotros y toda la racita que quiera alguna canción en especial, ya lo saben, llámenos o manden su audio por el WhatsApp del XH. Vamos ahora con un gran tema, es de Aníbal Velázquez, alguien canta una canción.

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1: Muy bien, vamos a continuación a un corte comercial y regresamos con más de nuestra música.
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En espera de tus llamados, de tu audio, para poderte complacer aquí en la que sí se escucha la XH. Voy a mandar saludos especiales a la gente de allá, de la colonia Pomerrey 1. Para toda la racita que nos está escuchando también en la San Gilberto, este es del municipio de Santa Catarina. Viene a continuación algo de Romualdo Brito, Tatuaje en el Alma.

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1: Gracias por continuar comunicándose y mandando sus audios. Tenemos uno más para complacer.
2: Hola, excelente tarde. Tengan, mi estimado locutor. Soy Ren Villa de Juárez, colombianito del barrio. Me puedes complacer con la canción, la de Cumbia en el Cielo, con Betty Ochoa. Va un saludo especial para mis primos, los Olex, allá en la colonia de los Buenos Aires. Para el buen Coyin del cuadro Villero de la Buenos. Para el Walter de los Vagos 131. Javier Solos de la Croc. Para Originales del Cerro. Para la Unión Ganchera. Para los Muñecos de Colinas del Sol, acá en Juárez. De parte de Ren Villa de Juárez, colombianito del barrio.

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1: Adelante con los grandes temas de éxito aquí en la más grande XEH 1420, y también pues temas de lo más nuevo, como esto que te vamos a presentar. Se titula Te Amo, interpretada por El Binomio de Oro.
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Eso es lo que te acabamos de presentar. Se titula Te Amo, a la manera de El Binomio de Oro de América. Ya está incluida en nuestra programación. Desde hoy, tú puedes sugerirla a los teléfonos de cabina de la estación más grande, Novedades Musicales, XEH 1420.

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3: En Escobedo se activó un operativo de limpieza en sistemas de alcantarillado, vados y arroyos tras las recientes lluvias en la ciudad. De forma preventiva, el secretario de Ayuntamiento, Felipe Canales, y personal de dependencias como la Secretaría de Seguridad Ciudadana, Protección Civil y Servicios Públicos, entre otras dependencias, recorrieron la ciudad, señaló Canales, quien informó que durante este día personal de servicios públicos trabajó en diversos puntos del municipio en la limpieza de arroyos y alcantarillas, retirando la basura que fue arrastrada por las fuertes precipitaciones registradas. 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
6: Vaya cierre que tendrá el equipo de los Rayados del Monterrey. Sus últimos partidos van a ser de visitante, incluyendo el pendiente ante el equipo de Querétaro. Va también a visitar al equipo de los Diablos Rojos del Toluca ya en el infierno, y cierra en la jornada 17 en una plaza que no nos cae nada bien, CU ante los Pumas de la UNAM.
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2: Vamos a seguir adelante con más música, más programación para ustedes en este día martes. Y aquí les presentamos ahora un audio que nos llega a la cabina. Lo complacemos.
3: Muy buenas tardes, tenga don Raúl. El Omar 112. ¿Cuánto arriesgué por ti con Jorge Celedón? Y va por usted, quien está en controles, que tenga una excelente tarde. Para mis hijas Ariane y Allison, allá en la Fumaré 112, Malo del Pedre, Elvia del Porbe, está Yasmín del Topo, el Jorge de los Panchos, el Huicho de los Vampiros, el Lompe de las Sabinas, el Paulín de la 49, Susi Arreo, Marlene de la Alianza, Betty de Sierra, está Chapis y María en Juárez y toda la bandita siempre en sintonía de parte de Omar 112. Bendiciones, muchas gracias.

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1: Muy bien, en Monterrey seguimos enviándote todo lo mejor del vallenato a través de la estación que sí se escucha, la XEH 1420. Te esperamos para que sigas disfrutando de la programación de la más grande en Monterrey, XEH 1420. Y nos vamos ahora con este gran tema de Lisandro Mesa después de este corte.
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0: Bueno, seguimos adelante en las complacencias de la XEH1420. Hay un reporte en línea 1, lo atendemos, por favorcito. Buenas tardes.
1: Hola, buenas tardes, Raúl.
0: ¿Quién habla?
1: Alem, del Topo Las Droguitas.
0: ¿Qué le vamos a complacer?
1: Pamela, tú puedes, ahí de los hermanos Balbuena.
0: ¿Dedicada para quién?
1: Y especialmente para mi gran amor, Jorge Las Panchas, y que se la pase chido. El Queco 14, el Daniel Orratas, Omar de la 112, el Paco Los Lobos. Comienza Pelanchero, no me está la banda de parte de mí del Tapu, muchas gracias.
0: Ándale, gracias por comunicarse, y aquí les presentamos esto que le nos están pidiendo justamente, y aquí se la enviamos, tú puedes, los hermanos Balbuena.

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Muy bien, adelante con los éxitos, la diversión, la música de XEH 1420, y estamos complaciéndote al instante. Todas las canciones que tú quieras escuchar, márcala aquí a XEH 1420, dinos cuál es, o bien manda tu audio diciéndonos ahí el tema deseado y mandando tus saludos, te complacemos. Vamos, mientras tanto, con más de la música, suéltala. Es de Luisandro Mesa, Mi Carrito.

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2: Esta es la música de la XEH 1420 en este martes. Vámonos con esto y se llama Baila Mi Son, con uno de los grupos que estarán por ahí actuando en el gran evento de la XEH del día 21, Tropa Colombiana.

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1: Después de este corte comercial, vamos a más música y más complacencias.
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0: Muy bien, seguimos adelante y tenemos un reporte en línea 1, por favor, sí, Lulu. Buenas tardes.
1: Buenas tardes, don Rulo Mata.
0: ¿Quién habla?
1: Habla Dani, los ratas acá en Santa Cumbiamba, compadre.
0: ¿Qué le complacemos?
1: A ver si puede ponerle Inquieto por ti, de los 1A, del vallenato.
0: Ajá, ¿dedicada para quién?
1: Un saludo para usted, don Rulo, para quien está en controles.
0: Gracias, ¿para quién más?
1: Un saludo para mi morra Jessica Cambia, Juárez, va, la consentidota sucia de Rebo, la Yancy de Buenos Aires, la Yalmín del Topo, va, el Comice, el Gumi, los Pelancheros, el Paco, los Lobos, la Nancy, la Vicente, el Toque de Juárez, Cierre Fantástico, Meme del Barrio 12, Tony Mendiola, Abuelo Miralocos, Rompe los Payasos, Mario Juárez, Gorrón de la Genaro, el Miguel de la Espeva, el Hecho de los Piraguas, el Walter de los Vagos, el Panfis de Sierra, Paulín de la 49, la Pelona de la Moderna, la Gata de las Malvinas, la Chagui la Adicción, toda la bandola que saca el Dani, los ratos, compadre, chido.
0: Ándale, pues, gracias por su reporte. Las complacencias al instante están aquí, en XEH, los 1A, Inquieto por ti. Eso.

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1: Muy bien, adelante con todos los éxitos del XEH 1420 y con lo que tú quieres escuchar. Solamente tienes que llamarnos para decirnos cuál es tu canción. Y vamos a presentarles ahora un tema que viene en la programación de este martes. Se titula Plegaria Campesina. Es Hernán Marín.

0: Vamos a un corte comercial y regresamos con más música.
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0: Recuérdalo, puros éxitos en la más grande XEH1420 y también novedades musicales como esto que te presentamos. Dos inviernos, binomio de oro.
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Esto que estamos escuchando se titula Dos Inviernos, interpretada por el Binomio de Oro de América. Ya está en nuestra programación. Desde hoy, tú puedes sugerirla a los teléfonos de cabina de la estación líder en primicias musicales, XEH.

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1: Muy bien, queridos amigos, gracias por estarnos acompañando. Esta cancioncita que viene a continuación lo vamos a enviar con todo gusto para la gente allá por el rumbo de la carretera a Colombia, que nos están

acompañando, gracias, en la venta de los pollos por ahí. También a toda la raza que está escuchando también la XH en La Fama Nuevo León. Vámonos con esto de Daniel Calderón y los Gigantes del Vallenato, a ojos cerrados.

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1: 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En Monterrey, la recién renovada Ciudad de la Inclusión del DIF municipal recibió la visita de la cónsul de Canadá en esta ciudad, Anabel LaRose, quien recorrió las instalaciones para conocer el nuevo sistema para el desarrollo de la autonomía y vida independiente, único en el país, y la renovada Ciudad de la Inclusión. El alcalde Adrián de la Garza Santos y su esposa, la presidenta del DIF Monterrey, Gaby Ollervides, recibieron a la diplomática, a quien explicaron el funcionamiento de este modelo de atención, así como los servicios y terapias dirigidos a personas con discapacidad temporal o permanente. Anabel LaRose reconoció el trabajo y los servicios que se brindan en la Ciudad de la Inclusión de Monterrey. 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
3: Muy bien, y a esta hora iniciamos el programa de las irreverentes de la XEH 1420. Ahí están los teléfonos abiertos. También está el WhatsApp para que mandes tu audio y pidas tu canción de preferencia. ¿Y qué les parece si arrancamos con este tema de la programación? Se titula ¿Por qué nos insultamos? Es Fabián Corrales. Vámonos con esto a través de XEH.

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1: Vamos a un corte comercial y regresamos.
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1: Bien, esto es Las Irreverentes en este martes 6 de octubre, enviándote pura música de tu gusto, mucha diversión, canciones muy bonitas como esta que te vamos a presentar. Es de Beatriz Adriana, se titula Esta Situación.
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1: Programas de las irreverentes de la XEH hasta las 6 de la tarde. Y pues bien, vamos a continuar contigo enviándote más de la buena música. Y esto es de la programación de este día martes. Esto se llama No Me Lloren, Luis Miguel Fuentes.

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1: Bueno, pues seguimos adelante, la más grande XEH y las irreverentes en este martes 6 de octubre. Y ahora vamos a presentar a las voces de los embajadores de la música norteña, Carlos y José Soy Albañil.
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1: Tenemos corte comercial y después más música.
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3: Muy bien, adelante con la música de las irreverentes de la XH 1420. Y tenemos un audio que nos llega a cabina.
4: Buenas tardes, don Raúl. Quisiera, me complacerá con una melodía ahí, por favor. La de Gerardo Reyes y su cuarta dimensión, se llama Penas y Penas. Saluditos ahí a todos, ¿va? A usted, el de controles, gracias.
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1: Sigan con nosotros, XEH 1420, brindándote las melodías de tu gusto y las irreverentes de la XEH. Esto se llama El Uno para el Otro. Amin Martínez.

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1: Muy bien, adelante con la música de la XEH 1420, y estaremos el día 21 en la gran fiesta de aniversario de la XEH allá en la colonia La Alianza Real en Escobedo, con grandes agrupaciones por ahí de tu gusto, como lo estará por ahí Javier y sus Reyes Vallenatos, y por una cortesía de Divorciados Lalo, Refaccionaria SMA, Abastecedora MOMA y el Gobierno Municipal de Escobedo, Nuevo León. Vamos a continuar con las irreverentes de la XEH 1420 en esta tarde de martes, presentándote todo lo que tú estás sugiriendo y, por supuesto, gran programación que tenemos para ti. Vamos a un audio que nos llega a cabina.
2: Excelente tarde, don Raúl. Ahí complazcame con un irreverente, algo de los Cardenales de Nuevo León. Ahí póngasela y compréndela. Y un saludo para usted, ahí la pensaron en controles. Vi un Javiloco y el varón. Y guapa, gracias, don Raúl.
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1: Vamos a continuar con un corte comercial y volvemos con más música.
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0: Estamos en el programa de las irreverentes de la XEH 1420 y tenemos por ahí un reporte de la línea 2, por favorcito, Lulu. Buenas tardes.
1: Buenas tardes.
0: Hola, ¿con quién tengo el gusto?
1: Javier, aquí de la Colonia Guerra.
0: De la Colonia Guerra. ¿Qué le complacemos a don Javier?
1: Ahí por favor, doña Mariquita, ¿con cuál saludar?
0: ¿Para quién va a dedicar?
1: Aquí, aquí a mi esposa, a mis dos hijos, Israel y el Meme.
0: Ajá.
1: Y a todos sus radioescuchas, con mucho cariño.
0: Con todo gusto le complacemos, mi amigo.
1: Muchas gracias, don.
0: Ándele, gracias a usted por llamar. Vámonos con esto que están sugiriendo en las irreverentes de la XEH, doña Mariquita, a la manera de Juan Salazar.
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1: Vamos a presentar a continuación un gran tema para toda la raza de allá de la colonia Tres Caminos, para todos mis amigos de Tierra y Libertad. Esto se llama A un Cariño del Alma. Es Diomedes Díaz.

0: Vamos a continuar con un audio de irreverentes aquí en la más grande.
1: Muy buenas tardes, excelente locutor Raúl Mata Álvarez. Habla Chachi de San Bernabé, taxista, zona norte. Una cancioncita y por favor, una irreverente, el dicharachero con Antonio Aguilar. Un saludo para toda la banda acá en San Bernabé, zona norte. Póngame la cancioncita para subirle a todo volumen al taxi. Gracias.
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3: Bueno, pues seguimos adelante y en la parte final de las irreverentes de la XEH, vamos a presentarte a la arrolladora Banda Limón con este gran tema, el ruido de tus zapatos.
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3: En Santiago, el alcalde David de la Peña invitó a las familias a participar en la novena edición de la Magic Color Run 2026. Una carrera con causa que, como lo informamos al momento, destina sus recursos al otorgamiento de becas de nivel medio superior. La entrega de kits para los participantes se realizará el viernes 16 de octubre en la sucursal de Innova Sport Country de 13 a 18 horas y el sábado 17 de octubre en la Plaza Ocampo de 10 a 15 horas. El edil santiaguense agradeció a los patrocinadores que año con año se suman a esta iniciativa y contribuyen a que los recursos recaudados puedan traducirse en oportunidades educativas para las y los jóvenes santiaguenses. La carrera se llevará a cabo el domingo 18 de octubre a las 8 horas con la salida en la Plaza Juárez del Cercado y la meta en la Plaza Ocampo. 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
2: el doble impacto del fútbol, informa.
5: Previo a comenzar la siguiente fecha de la Liga MX, fecha 11 del fútbol mexicano, así estaría la liguilla si en este momento terminara el torneo. Toluca enfrentaría a Tijuana, América ante Cruz Azul, el equipo de las Chivas se mediría al Atlas y Querétaro León. El sorprendente Querétaro, que no sale de zona de clasificación y sigue sumando puntos.
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